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10: ¿Qué tal? ¿Cómo están? 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Bueno, estamos aquí en el show de Erazno y la Chocolata. Choco, gracias por el espacio. Bienvenidos todos ustedes a un nuevo y muy, muy, muy duro episodio de Asesinos Inesperados. Bueno, hoy la verdad es que no es un crimen que es común. y está bien. Y la verdad es que, imagínate esto, hay dos niños pequeños, Miguelito de 12 años y Vinicio de 8, chiquitos, felices, jugando, cenando con su papá y con sus abuelos, todos sonriendo, confiados, todos tranquilos. Horas después, esos mismos niños aparecen ya sin vida, asesinados a balazos, ¿por quién crees? Por su propio padre. La escena es horrible. Sangre en las paredes del dormitorio. Hay galones de gasolina esparcidos por el piso, listos para prender fuego a todo. Un mensaje publicado en Instagram que parecía más que nada una confesión escrita antes de cometer el horror. Esto no ocurre en una zona de guerra ni en una película de terror. Ocurre en Itumbiara, un municipio del estado de Goiás en Brasil. ¿Cuándo sucedió? En la madrugada del 11 de febrero del 2026, el hombre detrás de esta masacre familiar era Teles Alves Machado. ¿Sabes quién era él? Un político local que iba en ascenso. Supuestamente iba haciendo las cosas muy bien, administrador municipal y precandidato a diputado estatal. Un padre de familia que hasta ese día publicaba fotos sonrientes con sus hijos, hablaba de amor y también, obviamente, de mucha protección, porque su cargo también lo obligaba a decirle a la comunidad y a la gente que lo seguía que pues él se iba a preocupar para que las familias estuvieran unidas y que no tuvieran miedo de salir a las calles. ¿Cómo ves? ¿Qué pasó para que esto sucediera? Un padre de familia que hasta ese día publicaba esas fotos y hablaba de amor y protección, no sucedió así. ¿Cómo es que un hombre se muestra como el padre ideal, termina de repente convirtiéndose en el verdugo de sus propios hijos? Quédate aquí, en Erazno y la Chocolata, que aquí te va la primer parte de este caso. Y vamos a reconstruir paso a paso cómo una familia, aparentemente perfecta, se derrumba hasta llegar a ese final que es desgarrador. Pero para entender este caso, hay que conocer primero quiénes eran unos tales Sara Araujo o Machado. ¿Quiénes eran ellos? Se casaron en la década de los 2010 en Itumbiara. Sara era hija de Dion Araujo, un político influyente que llegó a ser alcalde de la ciudad. Ella trabajaba en el sector empresarial y manejaba negocios inmobiliarios. Era una mujer de verdad respetada en la comunidad. Tales, por su parte, tenía títulos en ingeniería, agrónoma, administración pública, trabajó como gerente de un importante shopping center y también como agricultor. En el 2021, cuando su suegro se convirtió en alcalde, lo nombró secretario municipal, uno de los dos cargos más importantes de la ciudad. Aunque esto, pues ahí de repente empezó a generar acusaciones de nepotismo, obviamente, técnicamente estaba dentro de las excepciones permitidas. Tales empezó a ganar un buen salario y parecía pues encaminarse en una carrera política que pues iba a ser prometedora. Fruto de ese matrimonio nacieron Miguel y Vinicio. En las redes sociales del matrimonio se les veía pues como una familia ideal. Viajes, momentos felices, niños sonrientes, todo de verdad que parecía perfecto. Hasta que dejó de serlo. Según los testimonios de familiares, en diciembre del 2025 la pareja se separó. Tales no lo aceptaba. Seguía fingiendo que todo estaba bien y publicaba fotos con sus hijos como si la verdad no hubiera pasado nada. Pero fue entonces cuando se llega al 11 de febrero del 2026. Ese día, Tales cumplió con sus obligaciones como funcionario municipal. Por la tarde, llevó a sus hijos a una clase de artes marciales. Grabó videos cariñosos, su hijo mayor entrenando, el menor sentado en su regazo, dibujando ahí cositas. Publicó uno de esos videos escribiendo: que Dios siempre bendiga a mis hijos, papá los quiere mucho. Ese es el título que le dio a ese post en sus redes sociales. Por la noche, la familia cenó con los abuelos paternos, todo parecía normal. Pero detrás de esa escena había un hombre que ya había tomado una decisión terrible.

verdaderamente escalofriantes. La carta de despedida, los disparos, el intento de incendio y el trágico final. Así es de que ahorita al regresar no te lo pierdas. Y si eres una persona que eres débil para escuchar estas cosas, yo te recomiendo con toda la pena que no escuches la segunda parte, porque probablemente vas a tener pesadillas.

Estamos de regreso aquí en Asesinos Inesperados para el show de Erasmo y la Chocolata. Hablamos de un caso que es de verdad horrible, terrible, es de verdad lo peor, donde te das cuenta que los monstruos no son como los que describían en los cuentos, en lo que te decían, que te iban a salir en la noche, que te iban a jalar las patas, que salían debajo de la cama, no. A veces los monstruos tienen esos rostros que te dicen te amo, te quiero, nunca voy a permitir que te pase nada. Y ese monstruo a veces son los propios padres. Aquí en Asesinos Inesperados el día de hoy, ya escuchaste la primera parte. Te recomiendo hacerlo para entender todo el contexto. Si no lo escuchaste, regresa y escucha la primera parte. Después de recibir las imágenes que confirmaban sus peores temores, Tales regresó a casa con sus hijos. Acuérdate que él estaba ahí en la cena con sus abuelos. De repente, el detective que él había contratado para que siguiera a Sara, su exesposa, porque te recuerdo, cuando ella lo deja, él sigue todavía publicando cosas en sus redes sociales como si todavía siguieran juntos. Recibe la prueba de que Sara ya no estaba con él, sino con alguien más, agarra a sus hijos y es donde esta pesadilla empieza a tomar un rumbo que jamás debió de haber sido. Esa madrugada, él publica en Instagram una larga carta que parecía prácticamente una confesión escrita antes de actuar. Hablaba de sus 15 años de matrimonio, de cómo había intentado mantener la armonía y el respeto, de su dolor al sentir que Sara no ponía de su parte para salvar la relación. Y esa carta la cerraba con una frase que de verdad le heló la sangre a quienes la leyeron. Nos vamos, yo.

0: y mis hijos, que ahora son ángeles, que inevitablemente pues van a tener que venir conmigo. También envió mensajes directos a Sara, que estaba en Sao Paulo, diciéndole lo que planeaba hacer. Ella, desesperada, pidió ayuda a su padre para que fuera inmediatamente a la casa a rescatar a los niños. Pero cuando eso sucede, ya era demasiado tarde. En las primeras horas de la madrugada, dentro del departamento en el condominio Paraíso, Tales disparó a sus propios hijos, Miguel y Vinicio, recibiendo impactos de bala en la cabeza y el cuerpo. Después, esparció gasolina por la habitación, listo para prender fuego a todo y borrar las evidencias. Finalmente, él se quita la vida con la misma pistola. Los abuelos y otras personas que habían leído la publicación en redes, pues prácticamente llegaron corriendo, golpeando la puerta, diciéndole que abra, abre la puerta, por favor no lo hagas. Pero esos golpes en verdad ya no los escucharon, porque dentro de esa habitación, los niños y él ya se encontraban sin vida. Una escena dantesca, algo horrible. Intentaron, cuando entraron los abuelos y ven a los niños tirados en el suelo, en charcos de sangre, tratan de pues auxiliarlos, de revivirlos, pero la verdad es que las heridas pues eran mortales, tristemente. Una escena de verdad que nadie quisiera ver en su vida. Dos funerales en solo dos días. Una ciudad entera que estaba conmocionada. Miles de personas asistieron a los velorios y a los entierros. Los niños fueron sepultados en un cementerio local, rodeados de familiares, amigos y compañeros de escuela que llevaron pues camisetas con sus fotos. Qué terrible que algo así tenga que terminar. Cuando alguien ya no te quiere, cuando alguien te dice esto ya no es, esto que hizo él es lo que menos se tendría que hacer. La investigación policial fue rápida. La carta publicada, los mensajes de Sara, los garrafones de gasolina y el arma encontrada en el pecho de Tales, pues dejaron claro lo ocurrido. Era un doble homicidio seguido de un suicidio. ¿Cuál era el móvil? Los celos. Celos extremos. Y de verdad que lo llevó a quitarle la vida a sus propios hijos. Era por sed de venganza, para que ella sintiera dolor que, según él, sintió el mismo dolor cuando él vio las fotos de ella cuando ella estaba con otra persona. Terrible. Un caso claro de violencia vicaria, ¿no? Hacer el mayor daño posible a la madre atacando a los hijos. Sara tuvo que enfrentar no solo el inmenso dolor de perder a sus niños, sino también el linchamiento público. Porque algunas personas, aunque no lo creas, la juzgaban porque por su culpa y por su infidelidad, ahora ya sus niños no se encontraban a su lado. Algunas personas la señalaron como culpable por la supuesta infidelidad. Ella publicó una carta pública llena de dolor y reconocimiento de errores, en el que el matrimonio, pues ella dijo que ya no estaba bien y que por eso se fue con alguien más y que por eso le dijo a su esposo que la relación no podía continuar, pero dejando en claro que nada justificaba la muerte de sus hijos inocentes. Este caso generó un fuerte debate en Brasil sobre lo que es la salud mental, el machismo, separaciones conflictivas y cómo es que las redes sociales también pueden amplificar el oído y el dolor de alguien que probablemente no quiera que se escuche. Aquí en este episodio de Asesinos Inesperados para el show de Erasmo y la Chocolata, les pido su opinión. ¿Ustedes qué opinan de esto? ¿Cómo se puede prevenir que el dolor de una separación termine en violencia? Aquí les vamos a leer en los comentarios. Deja aquí tu like, activa la campanita para que te des cuenta también cuando te llegue el episodio del podcast y sigue escuchando para los próximos episodios de Asesinos Inesperados. Gracias por acompañarme, cuídense mucho y abracen fuerte a sus seres queridos. Nos escuchamos. Hasta la próxima.
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0: ¿Por qué le vas a hacer el chocolatazo a tu esposa?
1: No, pues mire, aquí queriendo averiguar muchas pues cosas que de repente uno pues está sospechoso y a la hora y a la hora pues no sé.
0: 28 años de casados, casi toda una vida juntos.
1: Toda una vida juntos, pero yo hace 14 años me vine y supuestamente me está pidiendo el divorcio y yo no sé por qué.
0: ¿O te está pidiendo el divorcio así de repente y tienes 14 años sin ir para allá? Puede ser que por eso, ¿no?
1: No, pues que imagínese, uno se viene para... Pues yo estaba bien pobre, bien fregado. Y ahora ella goza de bienes y de todo.
0: Dices 14 años lejos de ella, pero está viviendo una buena vida. Pero tal vez ahora ya no quiera buena vida y quiera a una pareja, ¿no?
1: No, sí, eso, en eso estoy de acuerdo. Pero...
0: Pero ella de repente te pidió el divorcio.
1: Al final ella me pidió el divorcio y pues yo no estoy enterado por qué. O sea, ¿será que pues ella tiene a alguien o acaba de tener o ha pensado diferente? Entonces yo lo que quiero saber es que si ella se entiende con alguien. ¿Y con quién?
0: Pero a ver, Amílcar, si ya tienes muchas propiedades, tienes ya mucho dinero, ¿por qué ya no te regresas con ella a Honduras?
1: Lo que pasa es que por el momento ella es muy ambiciosa y me metió una jarana en un banco y ahora sí que no, porque yo no quiero vender propiedades para pagar jaranas y yo quiero ya pagar de aquí.
0: ¿Qué es una jarana?
1: Una jarana es una deuda en el banco, es un préstamo.
0: Pero si tiene dinero y tiene propiedades, ¿para qué pidió un préstamo?
1: Pues para ampliar el capital, porque pues tenía una propiedad pero no tenía suficiente ganadito y se compró más ganado. Entonces, ella, pues yo estoy sospechando de que ella, pues lo hizo como segunda idea para que yo no me vaya ahorita.
0: O sea, ¿tú crees que ella creó esta deuda para que tú sigas pagando desde aquí y no te vayas? Y de repente te pide el divorcio.
1: Sí, ella me dijo, mira, dice, lo mejor es que me deje el divorcio. Dice, pues que vos ya no te veniste. Le dije, pero yo no me puedo ir porque tú tuviste la culpa. Porque no te conformaste con lo que había, sino que quieres más y más. Ahora hay una deuda y entonces yo le digo, infacilita para poderme ir. Le digo. Y entonces no, dice, pues mejor dame el divorcio.
0: A ver, ya entró la llamada y no haga ruido, ¿qué? Le va a llamar el lobo.
4: ¿Cómo se llama?
0: Se llama Nimia.
4: Nosotros somos una compañía de chocolates, le mandamos unos chocolates en forma de corazón a alguna persona especial que tú tengas, se los hacemos llegar, es totalmente gratis, solo para promocionarlos. Si es que tienes a alguien especial, ¿tienes por ahí una persona a quien tú quieras mucho, que ames, a alguien especial?
5: No tengo a quien regalarle chocolates.
4: ¿De verdad no tienes a nadie especial?
5: No.
4: ¿Y por qué te ríes, Nimia?
5: Por eso, porque no tengo a nadie.
4: Qué lástima, entonces, pero tienes una risa muy bonita, ¿eh? Oye, tienes una voz muy hermosa.
5: Gracias.
4: De nada, hasta me gustaría mandarte los chocolates para que te mejores.
5: Pues ahí vea.
4: O sea que si te mando los chocolates en forma de corazón o te llamo algún día, ¿nadie te va a regañar? ¿No tienes a nadie?
5: No, porque vivo solo con mis hijos.
4: Qué bien, entonces sí te puedo llamar.
5: ¿Y usted cuántos años tiene?
4: ¿Cuántos crees que tengo?
5: Me parece que es una voz de 26, 28.
4: Bueno, tengo 33, pero mi voz así está de fea, ni modo.
5: No tienes voz fea. Bonita tu voz.
4: Muchas gracias, pero qué rica la voz tuya también. ¿Y cuánto tiempo tienes solita?
5: Mi esposa fue para Estados Unidos y se quedó. Tiene 15 años.
4: A ver, ¿entonces tú tienes esposo?
5: Sí, pero no la tengo porque él está en Estados Unidos. ¿Y yo acá?
4: 15 años allá, o sea que si te veo yo, la primera vez que nos veamos, vas a querer sentir lo que es un hombre de nuevo, ¿no?
5: Claro que sí, porque a nadie le gusta la soledad.
4: Si platicamos, nos conocemos y un día te veo, ¿pasaría algo así?
5: Claro que sí, pero...
4: Digo, te hace falta, ¿no?
5: Siempre, ¿verdad?
4: ¿Y tú cómo eres físicamente, Nimia?
5: Mire mi foto de mi WhatsApp.
4: ¿O tú tienes WhatsApp?
5: Sí.
4: Ah, bueno, entonces ahí te mando un mensaje y te mando mi nombre y todo.
5: ¿Cómo es tu nombre?
4: Ahorita te lo mando ahí en un mensaje.
5: Ah, ahí me mandas tu número para hablarte de vez en cuando.
4: ¿Para hablarme de vez en cuando? O sea, ¿que de verdad te gustaría hablar conmigo?
5: Sí, para charlear. ¿Ah?
4: Para charlar. Oye, ¿y tú eres así candente, cachondona o no?
5: Así soy.
4: ¿En serio?
5: Yeah.
4: Pues qué rico, la verdad, ¿no?
5: Así soy yo. Soy bien alegre, pero al mismo tiempo soy bastante enojada.
4: Así me gusta, que seas enojona para quitártelo, vas a ver. Es lo que ocupas, hermosa, 15 años sin hombre, yo te voy a quitar ese mal humor.
5: Ay, Dios.
4: Me gustaría tenerte aquí, que estés enojada y quitarte ese enojo, ya sabes cómo. ¿Pero no se va a enojar el esposo que tienes?
5: Para decirle que desde ayer no habla.
4: Desde ayer que no te llama, ¿no? Entonces sí hay razón para que yo te llame a ti y hablemos de todo. Y entonces yo creo que ya tiene otra mujer por allá, ¿no?
5: A lo mejor. Era infiel aquí, le digo, no, no va a ser allá.
4: Eso sí, ¿verdad? ¿Y te engañó una vez? ¿Eso fue de que no fue una vez, te engañó muchas veces?
5: Varias veces. Hasta lo dejó regado, hijos.
4: ¿Tiene hijos con otras mujeres ahí en Honduras?
5: Sí.
4: ¿Y cuántas mujeres embarazó?
5: Como 4 embarazó.
4: A ver, ¿es en serio o estás jugando?
5: No, en serio. Lo que pasa es que uno piensa para dejar su hogar, su casa, sus hijos. Sufrí mucho. Yo por esa parte, pues, no estoy calentándome la cabeza porque no, lo que no estoy viendo, ¿verdad? Pues no estoy sintiendo.
4: Embarazó otras mujeres, te hizo sufrir, mira, 15 años sin verte, seguramente ya no lo quieres, ¿no?
5: Ajá.
4: Ya no lo amas, ya no lo quieres, ya no sientes nada por él.
5: Ya no sé lo que siento.
4: No te preocupes, yo te voy a hacer sentir cositas nuevas.
5: Cuando quieras. Tiene mi número, mire qué fácil me contactó.
4: ¿Dices que cuando quiera?
5: Sí, cuando quieras.
4: Te llamo en la noche, igual ya somos adultos, podemos hablar de todo, ¿no?
5: Sí, bienvenida.
4: Te va a gustar.
5: Ay.
4: ¿Cómo me gustaría tenerte aquí cuando estés hablando, callarte con un beso?
5: Oh.
4: ¿Te imaginas? ¿Tienes ganas de que te haga algo?
5: No le estoy diciendo la edad que él tiene allá.
4: Entonces sí, ¿verdad? Porque ya tiene el que 15 años allá.
5: Y desde ese entonces.
4: ¿Desde entonces no has hecho nada?
5: No hay nada, persona.
4: ¿Te gustaría verme pronto para quitarte esas ganas?
5: Ajá.
4: Para sacarte de tu rutina.
5: Y estoy presa en 4 paredes.
4: ¿Y dónde estás ahorita?
5: Ahorita estoy en mi cuarto.
4: ¿En tu cuarto? ¿Y qué estás haciendo?
5: Estoy acostada.
4: ¿Acostadita? ¿Te gustaría que estuviera ahí?
5: Ajá.
4: Oye, Nimia, ¿sabías que te está escuchando tu esposo?
5: ¿Por qué me va a estar escuchando?
4: Porque él me dijo que te hiciera la llamada.
5: No, hombre.
3: Eso pasó ayer en el chocolatazo. ¿Y hoy?
4: Porque él me dijo que te hiciera la llamada.
5: No, hombre.
4: Aquí está escuchando todo.
5: Qué bueno. Que dé cuenta él. Si él le ordenó, qué bueno. A ver. ¿Por qué hizo esto él?
4: Quería saber si tú eras infiel con él.
5: Oh.
6: ¿Pero?
5: ¿Israel?
6: Ajá.
5: Mira lo que has hecho.
6: ¿De qué?
5: Bueno. Ya no te voy a volver a hablar. Mira lo que has hecho.
6: Ajá. Hay que averiguar uno.
5: Y es que vos crees que yo te he mentido. ¿Al andajo?
6: Pues claro. Ajá. ¿Y entonces? ¿Qué pasó?
5: ¿Qué pasó? Esta me la vas a pagar, ¿oíste?
0: Rafael, dices que ella te pidió el divorcio, ¿no?
6: Sí. Ella me pidió el divorcio y...
5: Es que usted ya no me quiere, se enamoró de Estados Unidos.
0: Me dijiste que ella es muy ambiciosa y te quiere tener trabajando aquí.
6: Sí, pues me quiere tener como burro trabajando y entonces está camarón.
0: Tú le dijiste ahorita al muchacho con el que hablaste, Nimia, que tú ya no quieres a él, ¿verdad?
5: Pues sí, no. Yo ya ni sé lo que siento, ya no sé lo que siento, como le digo.
4: Le gustó mi voz y dice que le puedo llamar cuando yo quiera.
6: Ah, no, claro, por supuesto. No, sí le escuché, bien acaramelado, tiene razón.
4: Me dio su WhatsApp para que viera su foto.
6: Sí, sigue hablando, claro.
4: Bueno, entonces te llamo más noche, mi amor.
6: Exactamente, márquele, conquístela, porque tiene novio, lo que pasa que no quiso decir, es una mujer muy reservada, yo sé que tiene alguien.
7: ¿Le marcas en la noche, lobo?
6: Márquele. Ya tiene el WhatsApp, ya en el WhatsApp. Imagínese que no juega en internet y ya puede atenderlo a la hora que quiere. Mándele los chocolates, no se preocupe, maestro. Muchas gracias por darme cuenta que ya no me quiere.
0: Bueno, pues ahí está el chocolatazo, Amílcar.
6: Ok, muchas gracias. Okay.
4: Adiós, Nimia.
5: Sí, gracias.
4: Y de verdad sí me gustó tu voz, ¿eh?
5: Gustar es una cosa, Leo. Ese hombre sí es bien inteligente, ¿va?
4: Tu esposo sí, ¿verdad? Pero ya te agarró hablando conmigo, ni modo.
5: Sí, pero ¿él lo contrató?
4: Sí, él me contrató, me pagó.
5: Pues sí, yo sé, él se va por 14 años, ¿ah? Dígame, ¿ah? Representando yo hombre y mujer en la casa, ¿ah? Ya mis hijos, si ellos quieren, obedecen, si no, no va, ¿ah?
4: Claro.
5: ¿Cómo no voy a desear que mi pareja esté conmigo? ¿Ah? Dígame.
4: Oye, pero la verdad me gustó la plática que teníamos tú y yo.
5: Y él escuchó toda la plática.
4: Toda la plática donde estábamos tú y yo como novios.
5: Qué divertido, ¿eh?
4: Y perdóname por prestarme a esto, pero es mi trabajo.
7: No, sí, yo lo entiendo. Usted no tiene nada de culpa.
4: Sí, yo no tengo la culpa. Entonces, ¿no hay problema si te llamo?
7: No.
4: Bueno, entonces te llamo. Oye, ¿y tú has sufrido por ese hombre?
7: Hijo. Ah, llorando día y noche porque él hablando con la tía y mandándole dinero. Eso no cuenta a las zorras acá a Honduras. Él se enamora de señoras por teléfono, de muchachitas.
4: Pero yo voy a hacer olvidar eso. No te preocupes, mi amor. Y al ratito te llamo y tienes una voz muy rica, muy bonita, ¿ok?
7: Gracias. Y pase buenas noches.
4: Buenas noches. Te llamo al rato.
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18: 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Y nos vamos con la parodia de Erasmo.
1: Vamos a ver qué anda pidiendo la banda acá con la parodia aquí en el show más chido de las tardes. A ver.
19: ¿Qué rollo? ¿Cómo están ahí por ahí? Oye, una parodia ahí al Erasmo, que los deportan ahí, llega el Trump y los deportan para México, y el Barney alterado los cruza para atrás, pero en el camino el Garbanzo y el Ranchero Chido se pierden por ahí, y al rato los hallan ahí ensartados ahí, el Ranchero Chido se está ensartando el Garbanzo por ahí en el camino, y se perdieron, y ya al rato los hallan ahí todos ensartados. ¡Hora! Chido, cuídense,
20: Chocolata,
19: te lo lavas, bye.
20: Hoy no,
1: ¿cuánta, cuánta enfermedad, güey?
18: Pues mira el show que escuchan. Gente
20: nos escuchan, chale.
1: ¿Cuánta enfermedad, maestro?
18: No, pues mira qué show escuchan, Brody. El único.
1: Híjole, ¿qué? Voy a hacer esta parodia con mucha vergüenza. Con bien harta pena.
21: Te voy a presentar a la que dicen que no vale la pena.

0: Es eso, güey.
1: No te dijeron eso, bro. Ah, perdón. Uy, perdón.
2: Nunca te mentí. Nunca te besó y así. Así nací y así me moriré.
3: Yo digo que mejor cantes, eras, ¿no? Una parodia de cantar está más perra ahorita, güey.
1: No, güey, tenemos que cumplir con el público. Acuérdate, Garbanzo, llega la migra aquí, estamos en el estudio, nos deportan, okay, y Barney nos va a cruzar. Entonces tú de repente te pierdes, güey, y te encuentra el ranchero chido que ya viene para acá. Y okay, entonces tú de repente dices, señor, me perdí. ¿Usted conoce a don Barney? Y, güey, sí, no conoce a Barney. Pues él me traía, pero me perdí. Y te decía ranchero chido, no, pues yo te paso para allá, compa. ¿De dónde eres? Tú, yo de Catepec y ya, pero ¿cuánto me va a cobrar? Ah, tú no te apures, yo soy Michoacán, somos buena gente, tú sígueme. No, tengo que pagarle. No, pues ¿cuánto traes? No traigo dinero. Ah, entonces ¿con qué vas a pagar? Y tú de repente te pones ahí, no hagas eso, muchacho, tú, ¿cómo no? Ándele. Cóbrese, porque no me gusta andar debiendo a nada.
3: Estás bien enfermo también.
0: Oye, el otro, te digo, bro. Dale.
2: Nunca te mentí.
3: Te quejas de la gente.
2: Nunca te fallé. Yo soy así.
1: Vámonos, pues. Va a llegar la migra aquí, señores, señores. Efecto de... ¿Esos güeyes no ponen sirenas o sí?
3: Neres, nomás llegan y zas, perro. Te agarran así como si fueras un te taclean, güey.
4: Please search warrant, open the door now.
1: Ay, güey.
3: Inga su.
1: Está chido. Vámonos. Entonces vamos a empezar. Estamos en el show, Vámonos, estamos en el show y viene la migra.
5: 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Ahora presentamos la parodia. Entró alguien, bro.
1: ¿Qué es
6: eso? ¿Qué es eso? ¿Qué es eso? ¿Qué es eso? ¿Qué
3: es eso? ¿Qué es eso? ¿Qué es
6: eso? ¿Qué es eso? ¿Qué es
3: eso? ¿Qué es eso? ¿Qué es
1: eso?
6: ¿Qué es eso?
1: ¿Qué es
6: eso? ¿Qué
1: es eso?
6: Thank arrest him. Hey, man, he said, put your hands up, man.
1: Que te enseñe el papel, güey.
3: ¿Qué está haciendo Mr. Rudy?
0: Oye, brody, hey, espérame, brody. Hey, watch out. I'm an American citizen.
6: You're not an American citizen, don't, man. Put your hands up, man. Put up against the wall, man.
3: Hey, ya estoy tranquilo.
6: Hey, you with the big teeth, man. Shut up.
5: Tres días después... En el sol de la frontera, deportado el Garbanzo, Erasmo, el Doggy, buscaron una solución.
1: No, güey, pues yo no sé, güey.
3: Pues ni modo, güey.
1: Ah, güey. ¿Cómo nos dejó entrar el security ahí en la radio, güey? También ese güey, ya me te dije, pórtate bien con él, güey, yo creo que les dijo. Pero ahí andas tú, que pipipi, güey.
3: No, güey, pero pues yo qué iba a saber, güey. ¿Y ahora qué? ¿Para dónde jalamos?
1: Porque ahorita va a venir un vato que nos va a cruzar, güey. Cobra 15 mil, güey.
3: No, pues... No nos podemos quedar aquí con el doctor que le hablábamos aquí en Tijuana.
5: Llegó el coyote.
1: ¡Pásenle!
3: Adelante. Es el de la pizza, güey. No, no es el señor.
1: Pásenle. ¿Qué onda? ¿Cómo anda?
7: Ay, hola. ¿Cómo están?
1: Ay, manche. ¿Qué pasó?
7: Me dijeron que ocupaban que los cruzara para el otro lado. Y yo soy Barney. Cuando me retiré de cantarle a los niños, me dediqué a cruzar gente. O sea que soy un dinosaurio pollero.
3: Oiga, don Barney, pero métase hasta adentro porque la cola quedó afuera para cerrar la puerta.
7: Ay, permíteme tantito.
1: ¿Qué?
7: Son 10 mil dólares por cada uno.
1: Ah, órale.
3: Pues salió
1: bien. Pues le entramos. ¿Cuántos días o qué rollo?
7: No se preocupen. Yo sé por dónde cruzarlos. En 3 horas van a estar en Los Ángeles.
3: Ah, órale. No, pues está chido.
1: Ni la gente que va a legal, ni la gente que va a legal entra tan rápido.
7: Que te puedo desaparecer en el desierto.
1: No, está bien.
5: El coyote los iba pasando.
7: Recuerden que no hay que despegarse porque el que se queda, se queda.
1: Está bien, te agarran su aquí, trucha, güey, ¿eh?
3: Sí, güey, no, yo aquí...
7: A la cuenta de tres cruzamos corriendo a todo. Una, dos, tres, vamos.
1: ¡Vámonos! ¡Garbanzo!
3: ¡Corre, corre, corre!
1: ¡Garbanzo!
7: ¡Córrele, vámonos!
1: Este güey se quedó.
7: Dale, dale.
3: No manches, ¿no? ¿Dónde está?
0: Mientras tanto, el garbanzo quedó solo cruzándolo. Pero...
3: Ay, me quedé ay, solo.
1: Mira, vente por aquí. Aquí.
3: Ay, oiga, no, oiga,
1: ¿qué,
3: señor?
1: ¿Qué es esto? ¡Venga! ¿Me sacaste un susto?
3: No, es que si fueron mis amigos. Pero, no sé para dónde correrle o para dónde ir.
1: Ah, ¿usted para dónde va? ¿Desde qué hora estás aquí?
3: Pues hace como nada más como 30 segundos acaban de ir.
1: Híjole, era, vente pues con nosotros, yo te voy a cruzar para allá. Yo...

0: cobrar o cobrar?
1: ¡Eh! ¿Cómo? ¡Habla pues con ganas!
2: ¡Es que tengo miedo! ¿Cuánto me va a cobrar?
1: No, pues yo soy de Michoacán, nosotros ahí te vamos a cruzar rápido ahorita nomás. Vente conmigo pegadito, para que no te vayas a quedar.
2: A ver, ahí.
1: Vente por aquí. Vente.
2: Oiga, pero dígame cuánto, porque qué tal si...
1: Que no te voy a cobrar, te voy a pasar gratis nomás, no de...
2: ¿Gratis? Oiga, pero no me está engañando porque... ¿Cuánto?
1: A ver, ¿cuánto traes, pues? ¿Cuánto traes?
2: Pues la verdad, pues no traigo lana, por eso le estoy preguntando.
1: ¿No traes dinero? ¿Con qué me vas a pagar entonces, pues?
2: Pues, mire, pues, si le doy, pues ya sabe, ¿no?
1: No. ¡Ey! ¡No!
2: Cóbrese, mire, vamos a hacer una cosa.
1: ¡Súbete ese pa! ¡Ah! A ver, pues.
2: Mire, ¿por qué no se cobra? Y así ya vamos más a gusto, más tranquilos, más relajados, ¿no?
1: ¿Qué? ¿No te gusta de ver o qué?
2: Es que a mí la verdad eso de andar con el pendiente de ver cuándo le pago, ¿para qué? Si aquí nos podemos arreglar.
1: ¡Qué responsable! ¡Qué responsable eres! ¡El cruzado!
2: Oiga, pero...
1: ¡He cruzado gente que todavía me debe! ¿Y tú quieres pagarme luego antes de que te cruce?
2: Es que mire, pues, ¿para qué andamos?
1: A ver, pues ya dobla casa para allá. A ver.
2: De una vez.
1: Joder.
2: De una vez.
1: Te pongo una peluca.
2: No, venga con su.
3: Y así, a los dos días, el garbanzo ya estaba de regreso.
1: Bueno, señores, nos agarró la migra. Les vamos a platicar todo lo que pasó al garbanzo. Llegó caminando medio raro, de aseguro lo golpearon, malditos migras.
2: Sí, pero no también me caí de ahí en el bordo.
1: Ya regresamos, señores. ¿Cómo nos agarró la migra el garbanzo? Dice que se cayó porque anda caminando así medio raro. Garbanzo dice, saludos a Michoacán.
2: Saludos a la gente de Michoacán y que viva la gente sin deudas.
1: Regresamos.
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0: Señoras y señores, ¡ya es jueves!
1: ¡Ya es jueves!
2: Bueno, no hay tiempo para más. ¡Ese es jueves, diablito!
0: Oye, Choco, a mí no me está gustando las ofensas entre los compañeros de trabajo. Son muchos años. Y no permitas que Erasmo le siga diciendo al diablito, porque el día de ayer traía la de Donovan, le estaba diciendo Gordovan. No se vale.
3: Así me decía Choco, Gordovan. ¿Qué,
4: diablito? Así me decía, Gordovan. ¿Por qué se atreven a decirle eso al diablito?
3: No, está bonito el nombre, Gordovan.
0: No, pero yo dije, le puedo decir hoy, ¿no? Gordovan, como dicen, no dejes para marrana lo que puede decir hoy.
4: Oh, oh my God, Erasmo.
3: Qué puerco, compadre. Borracho.
5: Qué puerco, compadre, no dejes que te traten así.
0: ¿Hace cuántos kilos que no nos vemos?
4: No, pero si están hablando los del six pack, todos los del six pack aquí, ¿no?
3: Y lo chistoso es que Garbanzo se cree delgado, es el más gordo de todos.
0: Sí, cierto, eso sí es cierto.
5: Pero no me mancho la camisa como cerdito.
0: El otro día, Choco. Todos los gordos se manchan cuando comen.
3: Ya, Choco.
0: El otro día el Garbanzo se puso bien sentimental, que él pasó por Ecatepec y que los machos, ¿verdad? En un video muy chido que hizo Chucho. Pero cuando yo me acordé que estaba diciendo eso de los baches de Catepec, ¿no dijo algo que todos lo que pasó, maestro, que lo querían parar ahí?
6: Así es que el Garbanzo venía de blanco, Choco, y dijeron...
5: Ya vamos a continuar con lo que íbamos, Choco.
3: ¿Qué dijeron?
6: ¿Cómo? Dijeron, ya llegó nuestro Rotoplas, ya llegó el Tinaco, le decían.
0: Ya llegó el Tinaco.
3: ¿Para cuándo la próxima película?
4: Ya déjalo en paz, Garbanzo. Tú también, Garbanzo. Ya ponte a hacer ejercicio de verdad y bájate esa maldita bicicleta.
3: Choco, pero oye, ¿no sabes por qué está demorando tanto Mel Gibson para hacer la segunda parte de la película?
5: ¿De cuál película, diablito?
4: ¿Cuál película?
3: La de Acapulco. Es que no sé.
4: Apocalipto.
5: Sí, no sé.
4: ¿Garbanzo te llamaron?
5: No, todavía no, pero sí me dijeron que iban a hacer la de los tres marranitos. ¿Dónde sales tú? ¿Ya te hablaron?
6: Le hablaron al diablito para los tres cochinitos y dijeron, no ocupamos tres con él solo.
5: Que por cierto, ya me llegó también a la publicidad para que vayas a la convención del tocino. Pero no para que vayas, sino para que te cocinen.
0: Y luego Choco también estaba en la convención de los galleros que andan con mujeres que se creen de la high.
4: Muy bien, bueno, pues vamos con las encuestas, ¿no?
5: También échale al divorciado, no le
6: digas. Échenme, estoy divorciado. Oye, Garbanzo, ¿y tú qué estás? ¿Casado?
5: Señora, pero luego brincas.
6: ¿Estás casado?
5: No, luego
6: no, tú eres el que primero empezaste con eso.
3: No, estás casado, está cansado.
6: Está cansado. Es ¿cómo estúpido? Está un tinaco cansado.
5: Hay que tirarle al...
0: Oiga, maestro.
6: Es una niña. Ayúdame a tirarle al maestro Doggy.
5: Tú, princesa. ¿Qué quieres? Que estés a mi lado, güey.
0: ¿Qué quieres?
5: Tírale a ese pinche viejo.
0: Mira, te voy a decir algo, Garbanzo, y a mí te voy a decir buena onda, güey. Y esto ya es fuera de show. A mí no me digas princesa porque se va a enojar Messi.
5: Esto bueno, Choco.
3: Oye, ¿quieres una manzana, Garbanzo? Mejor no, porque no es que se quede ahí tu diente.
5: No, ni que fuera marrano, que los cocinan ahí para gente rica.
6: Oye, Choco, el Garbanzo dice, ay, a mí no me gusta la carne suavecita, pero ya sabemos por qué. La última vez le dieron un bistec así medio duro y dijo, oye, que hay un grano de maíz. Le dijeron, no, es tu diente.
5: Sí. Y no estaba un grano de maíz. Y no estaba al lado tu vecino.
6: Cállese, cállese.
7: Bueno. Sí, nomás no ofenda, jovencita, que aquí también hay dignidad.
8: Y si la tienes, ¿por qué no trabajas? No hay nada más noble, ni que dignifique más al hombre, ni que sea mejor que el trabajo.
6: A ver, Garbanzo, dale. Vas a hablar de la mamá de mi hijo, ¿no? Dale.
5: No,
6: dale.
5: No, ahí está.
6: A ver, paren todo. Venga.
4: ¿Cómo, Garbanzo, habla de la mamá de tu hijo?
5: No,
6: Choco. Sí, dale.
5: Ahí está.
6: No, dale.
5: El nuevo esposo de su ex, y diciendo, mira, así se le tiene que dar.
3: Eso sí, güey.
0: Doggy, calmado, Doggy.
5: Maldito Doggy.
6: Está bien, Brody. Bueno. No, es que ni siquiera tiene novio, sí, ni tiene a nadie, pero ese ya la casó. Al rato van a empezar a llamar, Doggy, ya se casó, está bien. Y mi pregunta es, ¿cómo le van a creer al Garbanzo a alguien que es un podcast de extraterrestres?
0: Oye, el otro día le digo, maestro, Garbanzo, hay que hacer un episodio hablando de ovnis, Choco.
4: Ok.
0: Hay que hablar de ovnis, o sea, uno relax acá. Y se enojó, güey, así serio. No, es que ustedes no saben que este podcast es serio. Y hay gente que a veces me he reído un poquito así. Y me dicen, oye, pero no te rías. Y no puedo perderlos.
5: No. Lo que esos querían hacer, Choco, no. Para que te enteres. Choco, lo que querían hacer, o sea, es contar chistes.
0: Echar desmadre.
5: Es como si
0: quisieran. Podcast desmadre.
5: A ver, vamos a hacer la prueba. Déjame hacer el programa de Erasmo y la Chocolata, todo hablando de calcetines.
0: Pero no vamos a hablar todo de calcetines en el podcast.
5: Tú sí querías echar desmadre nada más.
0: Mira, ya se ves. No, ya se enojó.
5: Tú vas a permitir que hablen otra cosa.
4: Oye, pero ¿por qué te enojas? O sea,
3: es un podcast.
4: O sea, toda la gente que te escucha a ti es gracias a que eres el garbanzo.
5: Está bien.
4: No están buscando a Daniel Pérez, el de los extraterrestres.
5: Perfecto. Pero usted.
6: No le digas eso, Choco, ya se enojó. Yo presto una disculpa, Brody, perdóname. Yo ya no quiero hablar.
5: Dejen que alguien aquí hagamos algo en su programa. ¿Cómo nos dicen, Diablito? ¡Ay, no! No hagan eso. No, aquí no, programa baja de calidad, güeyes, no tengan miedo. Déjame hacer un día todo el show y te dejo que entres a mi podcast.
6: Brody,
5: 20 minutos.
6: Brody, no seas payaso, te dejaron una semana a destruir el programa.
5: Es lo que ustedes dijeron.
4: El Garbanzo el otro día vino, dijo, hay que hacerlo otra vez, pero no le digan de semana destrucción.
5: Es que no era destrucción. Tenía el Diablito, que hicimos muy buen programa.
3: Con el guapo Bobby,
5: estuvo muy bueno.
0: Señores, ya regresamos. Este es el show más chido. El Garbanzo, un día. A mí no me duele eso porque no soy, pero dile al Garbanzo para que veas.
3: A ver, díselo.
0: ¿Sabes quién es? Tus extraterrestres.
3: Oh.
5: Ah, ya.

0: Estamos de regreso en el show más chido, donde siempre hay armonía, Choco.
1: Nos la llevamos padrísimo y aquí lo que reina es el respeto, ¿verdad, gordo?
2: Y la amistad es lo principal.
0: Me recordó aquel el maestro que estaba en la clase. Dijo, niños, aquí lo importante es que permanezca el respeto. Y lo atrás estaba un gordito. ¿El qué, maestro? ¡El respeto, cabrón gordo!
1: O sea, ¿para qué tienes que decir malas palabras? ¡Auch!
3: ¡Auch! Oye, Choco, la encuesta número uno, perdón, ¿ahí te escuchas, Brody?
4: Sí, ver, gracias, ahí maestro. Está. Gracias, maestro, por abrir el micrófono.
3: Usted ya
4: sí
3: estamos en... Ya nos faltan las gatitas.
1: ¿Las gatitas?
3: Chido, ya tenemos a Porcel, ¿no? Dale. Oh.
1: Ok, en la número uno eras, ¿no? ¿Ya te recuperaste?
0: Ya. No. Oye, Choco, aficionados de México hicieron ruido afuera del estadio, afuera del hotel de Ecuador. No los dejaron dormir. O sea, hubo ruido, fiesta, relajo, para que no durmieran. ¿Qué opinas sobre esta, cómo estaría Ecuador? Fue la pregunta, ¿eh?, en la encuesta, antes de que jugaran. Y uno, los hicimos enojar, nos van a ganar. Dos, andarán desvelados y ganará México. La banda opinó, la número dos, 64% dijeron, va a ganar México porque van a andar desvelados. ¿Cómo ves, Garbanzo, eso?
2: Yo digo que sí funciona. Yo digo que sí, la dos es correcto.
0: Oye, maestro, ¿por qué no hacemos un podcast de hablando de extraterrestres y nos rimos mucho?
3: No.
2: ¿Por qué no me dejan hacer este show por 5 horas hablar de extraterrestres?
3: No.
2: ¿Una semana?
3: No. No. Es que contigo no era cambiar el tema, era hablar de extraterrestres, no, pero con otro punto de vista.
2: No, yo sé que no lo iban a hacer, conozco.
3: Pero no estás preparado.
2: Conozco a mis vacas.
3: No estás preparado, bro.
2: Conozco mis vacas, ya sé lo que iban preparado a hacer.
4: Te dijo vaca, Choco.
3: No estás preparado. Uno hace show de eso, decir, ven cómo hay gente que no cree en esto.
2: Ese no es un show de risa.
3: Ya entró otra vaca.
2: No es un show.
1: O sea, entonces tú

0: Tu podcast no es un show.
1: Es un show. Es un podcast, no es show. Es un podcast que está basado en situaciones reales.
0: ¿Cómo se llama?
1: Contacto 13.
0: Contacto 13 se llama.
1: Y los invito para que lo escuchen de verdad. Y ya estoy harto porque también.
2: Que se pongan serios.
1: No es ponerse serio, no es estúpido.
2: O sea, se ríen.
1: Oye, Doggy, una cosa, ya hablando en serio. Uh-huh. ¿Todo lo que tú dices lo inventas?
2: No.
1: Ah, yo tampoco.
2: ¿Y quién dijo que sí?
1: ¿Podemos continuar? Fue una pregunta.
2: Choco, no, pero ¿quién dijo que sí lo hacía?
1: Solo una pregunta. Aquí te han hablado gente que eres, que inventas. Que...
2: Ah, sí, pero son gente mensa como tú.
1: Y así como tú también, que dices que contacto 13 en serio. Aparte de menso, eres estúpido y divorciado.
3: Ya cánsense, estamos en California.
2: Ay, cómo me duele.
0: Oye, güey, ya casi se están en California, pueden hacer las paces. Yeah. Dicen que ahí cuando andan enojadas las parejas tienen mejor sexo, Choco.
1: El que sí está chido, promueve tu podcast.
3: No, estoy molesto con el título, Contacto 13.
2: Oye, ¿y en el tuyo se puede reír uno o no?
3: Claro.
0: Oye, maestro, hay que caerle ahí.
3: Contacto 13.
0: Para dormirnos.
1: Ah, sí, ¿por qué no hacen un segmento ahí?
3: Ahí pueden.
0: De ahí claro, podemos. Ahí,
3: pues ya como diablo.
0: No es menso, así jala más raza.
1: Como diablo. No, yo necesito jalar raza de ustedes.
2: No. Sí, como no tenemos.
3: Yo tengo americanos que escuchan mi podcast.
0: Oye.
1: Americanos. También es...
0: Oye, Choco, la pregunta en la encuesta china ya por último es, verás el juego de hoy contra Ecuador, esa es la pregunta que se hizo, ¿y por qué la hice? Es interesante cuánta gente va a ver el partido, cuánta no y cuánta la va a ver en repetición. La pregunta es, ¿vas a ver el juego contra Ecuador? Nosotros sí, ahí estábamos, sí, en vivo lo voy a ver, 80% lo vieron en vivo, pero ahí te va. No podré por el trabajo. 9% no pudieron ver el partido por estar trabajando, así como la abogada, ¿verdad? 5% solo la repetición. 5% llegan a la casa y miran la repetición. El 3.8% dijeron solo lo voy a escuchar, porque hay gente que escucha el partido, ya sea que está trabajando en una tiendita, tiene la tele ahí atrás, o está en el trabajando en el field, donde sea, viendo.
1: En Radio Única.
0: Ah, no, en la Radio Única. En la radio, Choco, en fútbol de primera, con Andrés Cantor y otras radios que transmiten el mundial. Así que 3.8 lo van a escuchar.
1: Wow, nice.
0: ¿Cuál fue tu primer mundial, Diablito, que tú te acuerdas de mundial?
3: El mundial, honestamente, fue aquí en Los Ángeles.
0: ¿Cuál?
3: En el 84, creo que era.
0: Bueno, sí, en el 84.
3: Si no estoy mal.
2: Se dice que te acuerdas, o si no, no te acuerdas.
3: No, sí, es que estaba joven. Wey. O sea, a vos dijiste que.
2: Ok, entonces dinos, ¿qué año fue?
3: Creo que era 84.
1: En el 84 yo
0: ya te voy a preguntar otra vez, güey, porque no te acuerdas. Es ¿cuál te acuerdas, de veras?
3: Es que aquí
0: en
3: Los Ángeles.
0: Fue en el 94, güey.
3: Aquí hubo uno.
0: Fue en el 94, no en el 84.
3: Ah, ok.
1: No hubo mundial en el
0: 84. ¿Cuál es el primer mundial que te acuerdas?
3: 96.
0: 96, no hubo mundial en 96.
1: ¿Estás estúpido? Vale, entonces, te acaban de decir.
0: En el 98, Francia. No, ¿cuál te acuerdas?
3: El de Los Ángeles.
0: O di el de Qatar, fue tu primero.
3: No, el de Los Ángeles.
1: De Alemania, güey.
0: Bueno, él no entendió la pregunta.
3: Me está diciendo cuál me recuerdo.
0: A ver, ¿tú cuál es el que más te acuerdas, Garbanzo?
1: Del 86, Choco.
0: Ok.
3: ¿Ves?
1: Sí, el 86 cuando...
0: ¿Quién jugó la semifinal ahí?
1: No recuerdo, la verdad, porque estaba muy chico, pero déjame hablar.
0: Maestro, ¿usted un mundial que se acuerde?
1: Oye, güey, ¿quieres datos?
2: Este es mi mundial, que más me acuerdo, Brody.
3: Yo no pierdo.
2: A mí no más, el Erasmo ya lo conozco. Este es mi primer mundial, Brody.
0: Eso, maestro, Choco.
1: No,
0: yo ninguno, la verdad. Garbanzo, otra vez, paso otra vez. Diablito, tu primer mundial.
3: No recuerdo, la verdad.
1: El de Estados Unidos, what?
0: El del 84.
1: El de hoy.
3: Oh.
1: El de esta semana, ¿sí?
0: No se acuerda, maestro.
2: No, le acaban de... Le dieron otra oportunidad y ni así ni los extraterrestres te ayudaron.
1: Entonces, ¿qué dije, estúpido?
0: El estúpido eres tú. A ver, ¿cuál mundial te acuerdas?
1: A ti no te dije, le dije al pelón, pero si te las adjudicas.
2: Ok, ¿cuál mundial te acuerdas?
1: Estados Unidos, México, Canadá.
2: Ah, ya le arregló, ahora sí. Ahora sí.
1: Ninguna les embona más que...
0: Pero a ti sí, güey, todas. ¿Qué, Diablito?
3: Yo nada más recuerdo que jugó El Salvador en uno de los mundiales.
1: Ya sáquenlo, maestra. Maestra, dígale que se vaya.
0: Ya vámonos. No.
3: Wey,
0: ¿qué año fue?
3: Es que no recuerdo.
0: Entonces no te acuerdas del mundial.
3: Me estás diciendo que no sé qué año fue, pero mi tío me llevó. Estaba jugando a la selección salvadoreña en el mundial. Es lo que
0: él te llevó.
3: Él me llevó.
0: Güey, aquí nomás ha habido en el 94, no estuvo El Salvador.
3: Eso es donde me llevó mi tío.
0: Pues, eso ya es cosa.
1: Seguramente.
0: Dialito, ya arréglate con tu tío a ver a dónde te llevó.
2: Le tapó los ojos, le dijo, imagínate un mundial.
1: Tú nomás sabes como que te duele la muela.
2: Tú nomás sabes como que te vamos a tirar un tiro de esquina. ¡Ay, gol!
1: Nada más sabes como que te duele la muela y di, ah.
2: Haz como que te duele la muela. Hazle, ah. Ah.
0: Bueno, el día de mañana van a estar en Houston. Mañana nos vemos en Houston, a toda la banda. Estaremos ahí con el matador Luis Hernández en tres licors, en tres liconerías. Bueno, en la noche en Ojos Locos. Ay, papel. Houston, nos vemos con el matador.
3: A ver si le dicen a él también que saque la muela.
0: Si usted tiene un tío y no. Usted no ha ido al mundial y tiene un tío, dígale que lo lleve.
3: Dígale al matador que le haga la muela, a ver.
0: Dígale que le duele la muela. Ah. Houston, ahí nos vemos a las 4 de la tarde en Specs Wine Spirits en Fine Foods, a las 5:30 en Total Wine and More y a las 7:30 de la noche en Ojos Locos, que está en el 4422 North Freeway en Houston. Ahí nos vemos, vayan a las redes sociales de Erazno y la Chocolata porque llegamos a Houston este viernes con el matador Luis Hernández. Sí, Luis Hernández, el matador, va a estar con nosotros, así que no se lo pierdan. Y el sábado, Dallas. Nos vemos, Dallas, este sábado en Twin Liquors, Spent Wines Spirits, Finer Foods y Total Wine and More. Esto el día sábado. Ya regresamos.
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0: aquí empezamos esta aventura en Xochimilco. Y bueno, antes de subirnos a la trajinera, llegamos por unas chelas y un tequilita aquí con don Artemio y Itzel. Así que ahorita vamos a llenar nuestra hielerita y nos vamos para allá, señores. Aquí vamos llegando a lo que es la trajinera. Vengo con mi amigo Garbanzo, que es el que me está guiando. Aquí han grabado películas, videos. Aquí hay mucho ambiente, mariachis. Hay de todo tipo de música. Y puedes traer tu bocinita como la que traemos. El Garbanzo pidió una trajinera que dijera princesita, güey. Allá está. Tenemos aquí a Jesús. ¿Cómo estamos, Jesús?
1: Muy bien, bienvenidos.
2: ¿Cómo está, Jesús?
0: Buenas tardes. Gracias. Bienvenido. Usted, para empezar aquí en Xochimilco, está la gente como usted que hace esto. ¿Cómo le llaman ustedes? ¿Remeros? ¿Trajineros?
1: Remeros.
0: ¿Y si fuera mujer sería?
1: Te escucho un poquito mal, pero ramera.
0: ¿Y si hay?
1: Sí, cómo no. Ahorita lo vamos a ver en el trayecto y van a ver. Así se van a enamorar.
0: ¿De usted?
1: No, de ella.
2: Porque no tenemos que ir a ningún lado.
0: Entonces, pues aquí estamos con don Jesús. ¿Cuántos años haciendo esto?
1: Un promedio de unos 33 años ya.
0: 33 años. ¿Y su familia ha hecho lo mismo?
1: Sí, se ha dedicado a esto. Desde el bisabuelo que nos dejó la herencia. El jefe que todavía vive y los hermanos que todavía...
0: Ahorita ya le voy a pagar hasta el que llevas ahí, güey.
1: Así es.
0: Entonces, toda la familia. ¿Y algún día has soñado que se está hundiendo o no?
1: No.
2: Jamás. Pues una vez sí se hundió uno, ¿no?
1: Hasta sí, el Titanic.
2: Titanic le pusieron.
1: Exacto.
2: Así le conocen aquí como el Titanic.
1: El Titanic de Xochimilco. Aparece el video en YouTube.
0: ¿Están esperando un relajo para el mundial o qué se dice?
1: Sí, pues dicen que viene lo bueno, que incrementa el turismo, que vamos a empezar a ver.
2: Por ejemplo, ¿se reúnen un grupo de ustedes para ponerse de acuerdo con lo del mundial? ¿Qué van a hacer o qué no hacer? ¿Qué permiten, qué no permiten?
1: Por la mesa directiva, que según dicen que está reunido, están platicando sobre eso. Aquí, pues, hay servicio a las 24 horas. Aquí nada de...
2: ¿Las 24 horas?
1: Sí, aquí no se cierra. Aquí hay servicio a las 24 horas.
0: Osteliato, ¿cuál ha sido la peor peda que usted ha dirigido, don Jesús?
1: Han estado echando pasión.
0: ¿O neta también? ¿Sí se puede?
1: Sí, el que quiera.
2: Sí.
1: Ahí es, si quiere la dama, pues sobres.
0: ¿Y usted algún día le ha tocado que ya con el ambiente alguna morra le ha insinuado cosas o no?
1: Suele pasar.
0: ¿Quién escoge los nombres? Vemos allá mujeres preciosas, Margarita, Rosa, Aura, los dueños de las trajineras, ¿así le ponen o lo más ahí?
1: No, los dueños, ya sea de su esposa, de sus hijas o dicen por ahí las capillitas y la catedral.
0: Eso. ¿Y usted, ustedes son dueños de las trajineras, la rentan, son de la ciudad, cómo funciona eso?
1: No, los dueños es el que te brindó la información arriba.
0: Ajá.
1: Él es el dueño, nosotros somos remeros.
0: Y, o sea, ¿ustedes no pueden ser un día dueño de una de estas?
1: Pues sí, pero como se maneja entre el grupo de la mesa directiva, es un poquito complicado para los remeros.
0: O sea, diríamos acá en el barrio hay un poquito de mafia ahí.
1: Así es.
0: ¡Carajo!
1: Exacto. Eso sí.
0: Es normal, ¿verdad?
1: Sí.
0: La trajinera más grande, vemos que va una ahí, es muy, más grande que esta, ¿no?
1: No, es igual. Es el mismo tamaño.
0: Todas son 20, igual.
1: Para 20 personas y la pequeña, ¿qué es esta? Para 10.
0: Pues es para 10.
1: Así es.
0: ¿Y qué pasa si se suben de otra trajinera aquí, no se empieza a hundir el rollo?
1: No, son 20 personas que puede aguantar el peso sin problema alguno. Pueden subir hasta 22, 25 personas, pero al momento, obviamente que se van recorriendo, se acomoda la gente y sin problema.
0: Yo me siento como medio triste aquí, como que nos falta algo, ¿no?
3: Hace falta como un poquito de ambiente, güey. Pero...
0: No, yo decía unas morras, pero tú eres bien... Ok, pues entonces, ¿un mariachito?
3: Pues, ¿para qué quieres morra?
0: Mira, ahí no hay nadie, pero acá sí. Aquí tenemos al mariachi. ¿Cómo están?
4: México Juvenil.
0: Mariachi México Juvenil, vénganse.
4: Vénganse, muchachos,
3: vénganse.
0: Vénganse. No pudimos agarrar morras, pero vamos a agarrar el mariachi.
3: Aguas.
0: Vénganse.
3: Aguas ahí.
0: Pásenle, muchachos.
3: Échale mi mariachi.
0: Eso. La mochila.

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21: Oye, estamos en Xochimilco.
22: ¿Te gustó?
21: Garbanzo.
23: Muy buenas tardes. Hoy desde Xochimilco. Fíjese usted, vamos a hablar del pulque. Sí, de todo. Todo el pulque.
21: Tenemos pulque de 5 sabores. Tenemos a mi amigo, ¿cómo te llamas?
24: Jonathan, parece.
21: Jonathan. Saluda a la cámara.
24: Hola, ¿qué tal?
21: Jonathan, ¿qué tenemos aquí?
24: Ah, pues las pruebas del pulque, mi amigo. Vale, el sabor del medio es el sabor natural.
21: El natural.
24: Exactamente.
21: Que el pulque sale del maguey.
24: Exactamente, es un fermentado.
21: Ese es después de que sale, se hace el aguamiel, se hace el pulque.
24: Se van mezclando las aguas.
21: ¿Cuántos días se queda ahí para que sea pulque?
24: Puede variar, dependiendo de la habilidad de su trabajador.
21: A ver, ¿lo puedo probar?
24: Adelante, para eso son.
21: ¿Te empedas con esto o no?
24: Necesitas alrededor de 4 o 5 litros para que te medio puedas empedar.
21: Entonces tiene poquito alcohol.
24: Fermentado, de 3 a 4 grados.
21: Oye, entonces cuando escuchamos las leyendas que fui a una pulquería a poner el pedo es porque estaban ahí todo el día, ¿no?
24: Exactamente.
21: Hijos de... Ok, pues vamos a probarlo. Ah, qué recuerdos. Volví a mi niñez. Yo soy de Michoacán. Hacíamos esto con mi abuelo, Florentino. ¿Cuál sigue aquí?
24: Guayaba.
21: Guayabita. Esto le llaman ya curtido, ¿no? ¿O cómo le llaman?
24: Curados.
21: Curados, perdón. Curado.
23: Señoras y señores, nos vamos con el de guayaba.
21: Ese es como un boing, güey. Es como pulque de boing.
25: ¿Cómo lo hacen, güey? O sea, para que sea de color rosita. O sea,
24: ah, pues se llaman curados. Color. O sea, frutas, plantas, dulces o verduras, chicos, ¿vale?
25: Ahí se echa el natural en esas frutas y se
24: exactamente, ya sacan algún dulce, fruta, verduras o plantas. Ah,
21: ese fue de guayaba. ¿Y este de qué es?
24: Piña con apio. Es cachado con sal y gotas de limón en la parte de adentro.
21: Este es para los güeros, güey, que vienen aquí, que están a dieta. Es como su jugo verde. ¿Y por qué tiene este sal?
24: Porque hace la presentación.
21: Ah, ok. Hola, ¿cómo estás?
25: ¿Cuál sería la pulquería más antigua de aquí de la Ciudad de México?
24: Hay varias.
21: ¿Pulquería más antigua?
24: Hay varias.
21: ¿Cuál es una que tú conozcas que está chido ir?
24: Está Agave 69, está el Templo de Diana, hay varias.
21: ¿Y la 69 ahí? Con el, ¿y este qué es?
24: Mazapán.
21: ¿De sabor mazapán? Vasito con hielo, 25, ya nada más. Ay, güey, está chido este, güey. Te iba a gustar a ti. ¿Tenemos este de fresa?
24: Fresas con crema.
21: Fresa con crema, güey. Tú ya pareces la michoacana, viejón. La neta, hasta ahorita mi favorito ha sido el natural, güey. ¿Aquí dónde estamos? ¿En qué parte de Xochimilco? Si la gente viene para acá.
24: Ah, en Caltongo, hermanito.
21: ¿Caltongo?
24: Caltongo, el agua de Caltongo.
21: Ok.
25: ¿Y si vienen a querer pulque, por quién pregunta?
24: Ah, pues llegan a preguntar por la rata gorda.
25: ¿La rata gorda?
24: Exactamente.
21: ¿Vienes a la rata gorda tú?
25: Ajá, ¿qué pasó, mi rata?
26: Es el... Los rudos, mi patrón.
25: Los rudos.
21: De gorda no tienes nada. Oye, ¿el último que me tomé de qué fue?
24: Maracuyá, escarchado con tamarindo y tajín y gotas de limón en la parte de
21: qué
24: adentro.
21: Bueno. ¿Cómo los gabachos cuando vienen aquí, cómo les cae el pulque? ¿Sí les cae o no?
24: A varios sí les agrada la textura, pero por lo menos que no conocen, no les agrada.
25: Se les dice, oh my God, this is different. Oh my God, oh, it tastes different. Oh my God, I don't want it.
21: Oye, qué chido. Pues entonces... estas son presentaciones. Un tarro así chido, ¿cuánto cuesta?
24: $150, solamente los vendo por litros.
21: Por litro, o sea que en un litro $150?
24: $150.
21: Pues danos un litro del natural.
24: Claro que sí.
21: Ok.
24: Regálame natural del 1, por favor.
21: Y va a ser para llevar.
24: Natural del 1 para llevar.
26: ¿Mazapán?
24: Natural.
26: Natural del
21: 1
26: para llevar.
21: Natural, rata. ¿Cómo que? ¿Cómo que?
25: No, man. ¡Arriba los rojos!
21: No va a ser lo que la arena, aquí no puedes rayar la madre, güey. Oye, cuando digo para llevar es que me lo vas a dar como, porque es para aquí, me lo puedo tomar en un tarro de...
24: En botellita.
21: Ah, botellita. Uh-huh. Pues chido, oye, pues gracias por la disgustación.
25: ¿Es un disgusto?
21: Garbanzo, ven, güey. Este güey dice que es de aquí y no... No come cosas callejeras, no come pulque, güey. Tú no eres
24: no,
21: aquí.
24: No, hombre.
25: Es que yo siempre he creído que yo debería haber nacido como en Europa o en Inglaterra. Pero ya ves que uno no escoge dónde nace, Diosito dice aquí, güey.
21: Aquí. Oye, güey, ¿te han dicho que te parece a Jorge Campos o no? Sí, ¿verdad?
25: El bro. A ver, ¿cómo? Para un gol con el grupo.
23: Señoras y señores, dejó de ser portero y se vino a vender pulque. Aquí tenemos en la rata gorda a nuestro amigo Jorge Campos.
21: Muchos de ustedes van a venir, hay mariachis, banda, norteño de todo. Agarramos el mejor norteño de aquí. ¿Cómo se llaman?
27: Cielo Norteño.
21: Cielo Norteño. Oigan, ya que son Cielo Norteño, paren la lluvia, no manchen. Sí, eso. ¿Qué tal si te compro, muchachos? ¡Échale! ¡Vámonos! Si te compro, muchachos.

Claro que sí, amigos, estamos en el Jardín de la Canción. Nos vamos con esto que dice Alma Enamorada.

0: buscando un...
1: Perdón.
0: Aquí termina este bonito toquín con nuestros amigos que se llaman, ¿cómo?
2: Cielo Norteño.
0: Cielo Norteño. ¿Los podemos encontrar en las redes o no?
2: Claro, sí. Claro,
0: ¿cómo están ahí?
2: Namaste.
3: Facebook, arroba Grupo Cielo Norteño.
0: Gracias, muchachos. No, gracias por cantar gratis para nosotros.
2: Así es.
0: Ah, no, ¿verdad? De Xochimilco para el mundo.
4: Señoras y señores, Cielo Norteño. Uf, y recontra uf.

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2: Dímelo, chavoy.
3: Échale ganas a dicho, familia. Happy Friday,
4: Junior.
3: Ya mañana viernes and 3-day weekend, baby. Yeah. 4th of July weekend looking real cute right now.
5: Yes.
3: Especialmente extra, extra celebrating que Team USA ganó anoche. Yeah. Yo, shoot the fireworks already, baby. Let's go. Los tres anfitriones. Eddie, no, Sabo, ¿puedes decir la palabra anfitriones?
5: Claro que sí. Aflanones. Aflotones.
3: Exactly. Me dio hambre. All I heard was flan. Ay, qué rico. Los tres anfitriones. The three host countries del Mundial. México, Canadá y ahora Estados Unidos avanzaron a la siguiente ronda dentro de los mejores 16 equipos del Mundial. That's amazing, bro. You gotta remember, just a few weeks ago, it started off with 48 teams.
5: Yeah, that's wild.
3: Poco a poco lo están despachando para su casa. Yeah. Thank you for coming for vacation. De regreso, leaving only 16 little by little. Again, Team USA won last night versus Bosnia 2-0. Why not us? Con esta gran victoria de Estados Unidos, lograron romper su racha de 24 años sin llegar al quinto partido en un mundial. Remember, México llevaba 40 años without reaching ese quinto partido. Estados Unidos, 24 years. They're also gonna do it. Y lo lograron con solamente 10 hombres, ya que Balogun, de Team USA, fue expulsado faltando 20 minutos en el partido. And this is the crazy part about this, man. Fue una expulsión in my eyes. Eddie, what do you think? We're watching it together.
5: Yeah, it was a red card.
3: You thought it was?
5: Yeah.
3: Really? Now, here's the thing. Here's the controversy is that que Messi, en su primer partido del Mundial, hizo una falta muy similar. Y a Messi le sacaron la amarilla, güey.
5: Well, of course.
3: Not even Messi. A warning, not even a yellow card. Y el de Estados Unidos de volada, red card, and even went to the VAR. But he's amazing, bro. So he won't be able to play in the next game. Estados Unidos juega el lunes contra Bélgica. Belgium, come your way.
6: Esos belgas son belgas.
5: Oh,
3: y México jugará, ya se decidió, familia, contra Inglaterra este domingo en el Azteca, baby.
5: Dude, the frijoles.
3: Sí. What are the British known for? Just fish and chips,
5: no? No, beans on toast.
3: Oh,
5: and
3: really?
5: And then us frijoles. Yeah, that's why it's the...
7: Really?
5: Hello, yeah. Beans on toast is really a big, like, breakfast staple in England.
3: Yeah. Órale, I just know him for fish and chips.
7: Yeah, fish and chips.
3: And chips in England means French fries.
7: No way.
3: Yeah, it's actually not chips. Yeah, it's actually not chips. So venga de ahí. Pura torta pavo, puro taco pavo, puros frijol pavo.
5: Frijol all the way.
3: Y sí. Coming up next, tenemos la nota loca de hoy. No te lo pierdas aquí en el Shaboy Show.
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4: California implementará nuevas restricciones al uso de teléfonos celulares en las escuelas públicas a partir del próximo ciclo escolar. Tenemos las reacciones locales. Autoridades en la ciudad de Seaside confiscaron decenas de juegos pirotécnicos ilegales. Los responsables recibirán costosas multas. Esto y más por Noticias Costa Central.
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0: Dynamiteers, baby. México y Estados Unidos junto con Canadá, baby. Oh, los tres anfitriones have moved on to the round of 16 teams en el Mundial. Para darnos más información, vamos a darle la bienvenida a nuestro compa Marcelino Ortiz de Latin Nation Football Club. Bienvenido, Marcelino.
1: ¿Cómo está la banda?
0: Sí. Andamos al 100%, carnal. México avanzó al quinto partido en el Mundial por primera vez en 40 años y jugará este domingo versus Inglaterra. So, ¿quién tiene la ventaja? Empecemos con este partido y luego nos vamos con Estados Unidos versus Bélgica.
1: En mi corazón la ventaja la tiene México, pero los confiadores, los apostadores están apoyando a los ingleses, mis amigos. Inglaterra.
2: Con más razón hay que apostar de que México va a ganar, porque nosotros tenemos el Azteca y así vamos a ganar más billete. Venga.
1: De tu boca al cielo, mi amigo, porque la verdad es que ahorita México tiene 48% de probabilidades de ganar y Inglaterra 52%. Así que está parejo un poquito para Inglaterra, pero el sueño está intacto. Y México yo creo que se lleva este partido.
0: Mira, lo interesante, carnal, es de que hasta Harry Kane, el goleador de Inglaterra, se le escucha el miedo, no tanto al equipo de México, pero el miedo que le tienen al Estadio Azteca.
2: Really?
0: Por la altura, el ambiente, el apoyo. Escucha lo que tuvo que decir después de que avanzaron el día de ayer. Escucha lo que dijo Harry Kane.
3: I know there's another extremely tough game coming in 4 days. So yeah, I mean Mexico is as big as it gets. Maybe in the World Cup, the atmosphere is going to be incredible. It's going to be tough for many different reasons. You know, if you want to be world champions, you have to go through tough games and.
0: There it is, carnalito. Yes. The atmosphere, dijo. La atmósfera ahí en el Azteca. Casi 100,000 mexicanos gritando. La neta que sí. Tenemos la posibilidad de ganar eso que ni qué, carnal.
1: Yo creo que sí. México no ha perdido más que 2 veces en 80 años en el Estadio Azteca. 70 juegos de los cuales hemos ganado la gran mayoría. Así que creo que México va a darle la alegría máxima a los mexicanos y eliminar a Inglaterra. Hay que recordar, a Inglaterra no le gusta esa cancha. Maradona los eliminó en ese mismo estadio en el 86.
0: Con una mano, con la mano de Dios.
1: Y con la mano de los 100,000 mexicanos que estarán ahí apoyando.
0: ¡Eso es! Sí, venga, de ahí. Ahora vamos con Estados Unidos versus Bélgica. ¿Cómo se ve ese partido?
1: Pues ahí los fufiadores, los apostadores, están diciendo que Estados Unidos tiene la ventaja 53% de probabilidades contra 47% de los belgas. Así que yo creo que el gabacho y CONCACAF levanta la mano y diciendo vamos adelante.
0: Eso que ni qué, entonces ahí estaremos apuntados machín, carnalito, porque tenemos a México el domingo versus Inglaterra y luego Estados Unidos versus Bélgica el lunes. Para más información, sigan a nuestro compa Marcelino Ortiz. ¿Dónde te podemos seguir, Marcelino?
1: Ya saben, me pueden encontrar en Instagram en WhatJMOThinks y también en Latin Nation FC, para que sepan todos los viernes dando lata ahí, y ahorita la próxima semana seguimos con los live streams todos los días.
0: Muchísimas gracias, campeón.
1: Hasta luego.
0: Sí.
1: Que no se agüiten los ingleses.
0: Ay, checa el dato, we got celebrity chisme coming up next en menos de 10 minutos.
4: Yes, Alejandro Fernández se retira de la música.
0: Wait, what?
4: Yes, crazy. Find out more next.

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1: Qué rico, ya se ve el 3-day weekend just around the corner. Ya mañana viernes, 4th of July weekend, carnitas asadas.
2: Qué rico.
1: Let's get ready, baby. Prima Ané, ¿qué es lo que hay? What you got going on today?
2: Okay, Alejandro Fernández, one of the sons of the late great Vicente Fernández, reveló que se va a retirar de la música.
1: Wait, hold on. Wait, what? Alejandro Fernández se va a retirar de la música.
2: Yes. He's peacing out from music. Según that, it's just temporary, and reason being is due to mental health and depression. And anxiety. And he's saying that he's going to be retiring or retirando del escenario and music for a bit, just to focus more on that, on his mental health.
1: Yeah.
2: And I mean, it's crazy because se acaba de presentar en Guadalajara at La Minerva with over like 260,000 people.
1: Yeah.
2: And he was there singing, but honestly, videos from that day, he does look a little rough. Like, he looks like he's just like, like he's kind of going through it.
3: Bueno, y también le gusta chupar al vato.
2: Oh, sí. Bueno, ¿quién no?
3: Y tomar de vez en cuando también.
1: Órale, Micho.
3: No, en serio. Pistea mucho el güey. He drinks a lot of alcohol.
2: Have you drank with him before?
3: Ya, me ha tocado tirar party con él en sus conciertos y eso. ¿Te acuerdas de mi compa el Pato?
1: Sí, ¿quién no?
3: Unas pedas impresionantes, güey. Esas pedas de the next day.
1: Ajá.
3: The next day, la gente te tiene que recordar de lo que hiciste la noche anterior.
1: Crazy, bro.
3: Y like, what? I did what, güey? Así merito.
2: Bueno, pues, I love that for you, Micho. But yes, it's just sad that he's going through it. But I love that he's like, you know, taking the time to focus on himself. At Guadalajara, when he performed recently, his son was there. One of his sons was there. They sang together. So, I mean, it's great that it looks like he has that support from his family.
1: No, completamente. También me tocó verlo en concierto hace unos meses. Y fue el concierto con su hijo y su hija.
2: Oh, wow.
1: Which they both sing really well. Pero su hija a otro nivel, mis respetos, ¿eh? Y se veía muy bonito el amor que le estaban y el cariño que le estaban dando a su papá, tanto su hijo como su hija. Pero qué bueno. Y es de grandes ver y decir, ¿sabes qué? Necesito cuidarme, güey. En este momento no puedo dar lo mejor de mí si no estoy bien yo. So, les deseo todo lo mejor, Alejandro Fernández. And yes, we men also can do therapy, prayer, all of that. That is actually not a sign of weakness. It's a sign of strength.
2: Come on.
1: Ánimo. Coming up next, tenemos el tema de hoy aquí en Your Boy Show.
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0: Somos el Shoboy Show. Y si sí, y si sí gana México el Mundial, ¿qué locura vas a hacer? Déjanos saber. If Mexico wins the World Cup, what's the crazy or wild thing you're down to do? Mándanos un mensaje de voz via DM on Instagram at Shoboy Show.
1: S-H-O-B-O-Y Show.
0: Por ejemplo, la locura que yo voy a hacer es...
1: What?
0: Ahora sí voy a dejar de ser mandilón si México gana el Mundial.
1: No, let's say the truth, Shoboy.
2: Yeah, yeah, yeah.
0: I'm just kidding, babe. Si estás escuchando, te amo. Nunca, yes. O sea, nunca, nunca haría eso.
3: Yeah, come on, realistic.
1: Well, if Mexico wins the Mundial, then no, for us.
0: Tony, cuéntanos.
4: ¿Qué tranza, valedor? Un saludote allá a toda la banda de la radio. Mira,
0: eso.
4: Si México gana el Mundial, yo me voy sin papeles, carnal.
0: Órale.
4: Yo voy a celebrar porque me voy a celebrar primeramente Dios que México va a ser campeón del mundo. Y no me agüito. ¡Viva México!
0: ¡Viva México! Con Viri. Viri, cuéntanos, what's the crazy thing you can do si México gana?
5: Si México gana, regreso al psiquiatra.
0: Damn.
2: Oh my.
6: Cuidado, se les escapó una del manicomio, se llama Viri.
2: Nurse.
6: Well, I don't know which personality that is. I don't know if it's Viri, maybe she has multiple names.
0: Yeah, that's
1: eso
0: true.
1: Es todo, mi Viri.
0: Oh. All right, Eddie, what are you going to do, bro? Si México gana el mundial, ¿qué locura vas a hacer?
7: Yo me saco de con mis papás.
6: ¿Qué dijo?
7: No. Like, I'll move out of my parents' house first.
0: Oh, yeah, pensé que dijiste que ibas a sacar a tus papás de la casa.
7: No.
0: Te ibas a quedar con su casa de ellos. You're finally going to move
7: finally
0: out.
7: Moving out.
0: A los 32 años de edad.
7: 32, yeah.
0: Wow.
2: Yeah.
0: Tus papás are really rooting for México right now.
8: ¡Sí se puede! ¡Sí se puede!
0: How about you, Micho?
6: Si México gana, la mera neta, voy a dejar el tururo.
0: What?
1: No.
6: Con mujeres casadas.
1: I already know.
0: Yo me pongo a dieta, güey, la neta.
1: Yeah,
0: ahora sí, el lunes después del mundial, del campeonato.
1: Yeah.
0: Okay, seguí cotorreando with the homies at the barbershop, and this is what they had to say. Chécalo todo. Aquí estamos con el compa el bigotes, Abraham. What's the crazy thing you're gonna do si México gana el mundial, bro?
9: If Mexico wins, I'm gonna start paying child support.
0: You're gonna stop or start?
9: I'm gonna start.
0: Start?
6: Oh, hell no, discípulo.
0: Tag the baby mamas in the comments.
6: Damn.
0: Aquí estamos con compa Gerardo at the Cutting Room Barbershop. Compa, si México gana el mundial, what are you gonna do, la neta?
9: La neta, le voy a ser fiel a mi mujer.
0: Damn!
6: Lies, barbers never cheat, pa' que sepan.
0: That's crazy.
9: No, we're gonna be straight and narrow.
0: For real this time.
9: For real. Ah. Solamente si gana México.
0: Pa' que sepan. Shout out to your girl.
9: Yes, sir.
0: Compa Alan, what's the crazy thing you're gonna do si gana México el mundial?
10: La neta, si gana México, I'm gonna have a kid.
0: No way. By yourself?
10: Oh, no.
0: Sí, sí, sí.
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1: Hello, baggage.
2: Prepárate para reír. Our listener Joanna, quien lleva 6 años casada, got 3 kids with her mans, asked us to prank her mans y causarle celos.
3: Oh, yeah.
2: Because el vato, a cada rato, he gets hella jealous because she got a big old booty.
3: Oh.
2: And hella dudes be looking at her. Y aparte es enfermera, so she looks even hotter in them scrubs. Y esto es lo que pasó.
4: Yes, hello. Is Alejandro there?
5: Who's this?
4: Hola, habla el doctor Williams aquí de Sunnyvale Clinic. Are you Alejandro? Are you Johanna Zapata's husband, I believe it is?
5: Yeah, that's me.
4: Mira, mi nombre es Dr. Williams. Yo trabajo aquí en Sunnyvale Clinic con Johanna.
5: Right.
4: Quería tener un momento para hablar contigo sobre algo que ha estado pasando aquí en la oficina y realmente me siento muy mal en mi conciencia. Y la cosa es de que yo la aprecio mucho, sé que es una mujer muy bonita y nomás quería confesarte que la semana pasada llegué a darle un beso.
5: ¿A quién?
4: A Johanna Zapata, mi enfermera. Y yo sé que tú eres su esposo. Entonces quería hablarte hombro a hombro para decirte que me besé con ella.
5: Keep talking about, man.
4: Hey, calm down, buddy. Calm down. I'm calling you man to man to tell you what's going on. Te estoy hablando de hombre a hombre para decirte que besé a tu esposa y sentí algo bonito. No sé si he hablado contigo sobre eso.
5: Man, she ain't going back.
4: What?
5: Shut the up, man.
4: Alejandro, yo le puedo dar mejor futuro a Johanna que tú. Tú trabajas de construcción. Yo soy doctor. Acepta. Le puedo dar mejor futuro a Isaac, Joshua y Jaden.
5: Hey, if you want to... my girl. You don't touch my kids, my...
4: Pero yo puedo darle mejor futuro. Tú trabajas de construcción.
5: A ti que te valga madre, güey.
4: Eres un albañil. Tú no puedes conmigo, Alejandro.
5: Te puedo partir, hocico.
4: Ven por acá. Yo quiero todo con ella. La besé y me gustó. Y me encantaron sus... No.
5: Doctor, are you son of a...
4: El doctor que le da inyección a tu vieja, ese tipo de doctor, bro. ¿Eh? ¿Y sabes qué? Alejandro, it's a joke, bro. You're on the radio.
5: No, a mí no me gustan esas
3: mamás.
4: Carnal, no te agüites. Nomás que tu esposa quería decirte cuánto te quería, carnal, a través de una broma, cuánto te ama Johanna, bro. That's it, carnal. Just messing around, bro.
5: Johanna, ¿me podías decir eso en la casa? Ahora que me compro un 24 de veronga.
4: Ya sabes cómo contentar a su viejo un 24 y tururú. No, pues buen cotorreo, Alejandro. Sí. Échale ganas, carnalito, y felicidades por tu linda familia, carnal. Se nota que los quieres muchísimo y los defiendes al 100, bro, ¿eh?
5: Gracias, man.
4: Oye, ¿pero el 24 qué?
5: Pues ahí me lo mandas.
4: Te lo mando con Dr. Williams.
5: Sí, para partirle la madre.
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2: Dímelo, chavoy. Échale ganas, te ha dicho, familia. Happy Friday, Junior. Ya mañana viernes and 3-day weekend, baby. Yeah. 4th of July weekend looking real cute right now.
3: Yeah.
2: Especialmente extra, extra celebrating que Team USA ganó anoche. Yeah. Yo, shoot the fireworks already, baby. Let's go. Los tres anfitriones. Eddie, no, Sabo, ¿puedes decir la palabra anfitriones?
4: Claro que sí. Aflanones. Aflotones.
2: Exactly. Me dio hambre. All I heard was flan. Ay, qué rico. Los tres anfitriones. The three host countries del Mundial. México, Canadá y ahora Estados Unidos avanzaron a la siguiente ronda dentro de los mejores 16 equipos del Mundial. That's amazing, bro. You gotta remember, just a few weeks ago, it started off with 48 teams.
3: Yeah, that's wild.
2: Poco a poco lo están despachando para su casa. Yeah. Thank you for coming for vacation. De regreso, leaving only 16 little by little. Again, Team USA won last night versus Bosnia 2-0. Why not us? Con esta gran victoria de Estados Unidos, lograron romper su racha de 24 años sin llegar al quinto partido en un mundial. Remember, México llevaba 40 años without reaching ese quinto partido. Estados Unidos, 24 years. They're also going to do it. Lo lograron con solamente 10 hombres, ya que Balogun, de Team USA, fue expulsado faltando 20 minutos en el partido. And this is the crazy part about this, man. Fue una expulsión in my eyes. Eddie, what do you think? We're watching it together.
4: Yeah, it was a red card.
2: You thought it was?
4: Yeah.
2: Really? Now, here's the thing. Here's the controversy is that Messi, en su primer partido del Mundial, hizo una falta muy similar. Y a Messi le sacaron la amarilla, güey.
4: Well, of course.
2: Not even Messi. A warning, not even a yellow card. Y el de Estados Unidos de volada, red card, and even went to the VAR. Oh, but he's amazing, bro. He's... So he won't be able to play in the next game. Estados Unidos juega el lunes contra Bélgica. Belgium, come your way.
5: Esos belgas son belgas.
4: Oh, my.
2: Y México jugará, ya se decidió, familia, contra Inglaterra. Este domingo en el Azteca, baby.
4: Dude, the frijoles.
2: What are the British known for? Just fish and chips,
4: no? Beans on toast.
2: Oh,
4: and
2: really?
4: And then us frijoles. Yeah, that's why it's the...
6: Really?
4: Hello, yeah. Beans on toast is really a big, like, breakfast staple in
2: England. Yeah. Órale, I just know them for fish and chips.
6: Yeah, fish and chips.
2: And chips in England means french fries.
6: No way.
2: Yeah, it's actually not chips. Yeah, it's actually not chips. So venga de ahí. Pura torta pavo, puro taco pavo, puros frijol pavo.
4: Frijol all the way.
2: Easy. Coming up next, tenemos la nota loca de hoy. No te lo pierdas aquí en el Shaboy Show.
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0: Let's go, ECC. Why not us, baby? México y Estados Unidos junto con Canadá, baby. Los tres anfitriones have moved on to the round of 16 teams en el Mundial. Para darnos más información, vamos a darle la bienvenida a nuestro compa Marcelino Ortiz de Latin Nation Football Club. Bienvenido, Marcelino.
1: ¿Cómo está la banda?
0: Andamos al 100%, carnal. México avanzó al quinto partido en el Mundial por primera vez en 40 años y jugará este domingo versus Inglaterra. So, ¿quién tiene la ventaja? Empecemos con este partido y luego nos vamos con Estados Unidos versus Bélgica.
1: En mi corazón la ventaja la tiene México, pero los fufiadores, los apostadores están apoyando a los ingleses, mis amigos. Inglaterra.
2: Con más razón hay que apostar de que México va a ganar, porque nosotros tenemos el Azteca y así vamos a ganar más billete.
1: De tu boca al cielo, mi amigo, porque la verdad es que ahorita México tiene 48% de probabilidades de ganar y Inglaterra 52%. Así que está parejo un poquito para Inglaterra, pero el sueño está intacto. Y México yo creo que se lleva este partido.
0: Mira, lo interesante, carnal, es de que hasta Harry Kane, el goleador de Inglaterra, se le escucha el miedo, no tanto al equipo de México, pero el miedo que le tienen al Estadio Azteca.
2: Really?
0: Por la altura, el ambiente, el apoyo. Yes. Escucha lo que tuvo que decir después de que avanzaron el día de ayer. Escucha lo que dijo Harry Kane.
3: I know there's another extremely tough game coming in 4 days. So yeah, I mean Mexico is as big as it gets. Maybe in the World Cup, the atmosphere is going to be incredible. It's going to be tough for many different reasons. You know, if you want to be world champions, you have to go through tough games and.
0: There it is, carnalito. Yes. The atmosphere, dijo. La atmósfera ahí en el Azteca. Casi 100,000 mexicanos gritando. La neta que sí. Tenemos la posibilidad de ganar eso que ni qué, carnal.
1: Yo creo que sí. México no ha perdido más que 2 veces en 80 años en el Estadio Azteca. 70 juegos de los cuales hemos ganado la gran mayoría. Así que creo que México va a darle la alegría máxima a los mexicanos y eliminar a Inglaterra. Hay que recordar, a Inglaterra no le gusta esa cancha. Maradona los eliminó en ese mismo estadio en el 86.
0: Con una mano, con la mano de Dios.
1: Y con la mano de los 100,000 mexicanos que estarán ahí apoyando.
0: ¡Eso es! Y sí. Venga, ahora vamos con Estados Unidos versus Bélgica. ¿Cómo se ve ese partido?
1: Pues ahí los fufiadores, los apostadores, están diciendo que Estados Unidos tiene la ventaja 53% de probabilidades contra 47% de los belgas. Así que yo creo que el gabacho y CONCACAF levanta la mano y diciendo, vamos adelante.
0: Eso que ni qué, entonces ahí estaremos apuntados, machín, carnalito, porque tenemos a México el domingo versus Inglaterra y luego Estados Unidos versus Bélgica el lunes. Oh, para más información, sigan a nuestro compa Marcelino Ortiz. ¿Dónde te podemos seguir, Marcelino?
1: Ya saben, me pueden encontrar en Instagram en WhatJMOThings y también en Latin Nation FC, para que sepan todos los viernes dando lata ahí, y ahorita la próxima semana seguimos con los live streams todos los días.
0: Muchísimas gracias, campeón.
1: ¡Hasta luego!
0: ¡Sí!
1: ¡Que no se agüiten los ingleses!
0: Ay, checa el dato, we got celebrity chisme coming up next en menos de 10 minutos.
4: Yes, Alejandro Fernández se retira de la música.
0: Wait, what?
4: Yes, crazy. Find out more next.

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4: Qué rico, ya se ve el 3-day weekend. Ooh, just around the corner. Ya mañana viernes, 4th of July weekend, carnitas asadas.
5: Qué rico.
4: Let's get ready, baby. Prima, ¿qué lo que hay? What you got going on today?
5: Okay, Alejandro Fernández, uh-huh, one of the sons of the late great Vicente Fernández, reveló que se va a retirar de la música.
4: Wait, hold on. Wait, what? Alejandro Fernández se va a retirar de la música.
5: Yes, what? yes. He's peacing out from music. Según él, it's just temporary, and reason being is due to mental health and depression, and anxiety. Yes, yeah. And he's saying that he's going to be retiring or retirando del escenario and music for a bit, just to focus more on that, on his mental health.
4: Yeah.
5: And I mean, it's crazy because se acaba de presentar en Guadalajara at La Minerva with over like 260,000 people.
4: Yeah.
5: And he was there singing, but honestly, videos from that day, he does look a little rough. Like, he looks like he's just like, like he's kind of going through it.
6: Bueno, y también le gusta chupar al vato.
5: Oh, sí. Bueno, ¿quién no?
6: Y tomar de vez en cuando también.
4: Órale, Micho.
6: No, en serio. Pistea mucho el güey. He drinks a lot of alcohol.
5: Have you drank with him before?
6: Ya, me ha tocado tirar party con él en sus conciertos y eso. ¿Te acuerdas mi compa el Pato?
4: Sí, ¿quién no?
6: Unas pedas impresionantes, güey. Esas pedas de the next day.
4: Ajá.
6: The next day, la gente te tiene que recordar de lo que hiciste la noche anterior.
4: Crazy, bro.
6: Y what? I did what, güey? Así merito.
5: Bueno, pues, I love that for you, Micho, but yes, it's just sad that he's going through it, but I love that he's taking the time to focus on himself. At Guadalajara, when he performed recently, his son was there. One of his sons was there. They sang together. So, I mean, it's great that it looks like he has that support from his family.
4: No, completamente. También me tocó verlo en concierto hace unos meses y fue el concierto con su hijo y su hija.
5: Oh, wow.
4: Which they both sing really well, pero su hija a otro nivel, mis respetos, ¿eh? Y se veía muy bonito el amor que le estaban y el cariño que le estaban dando a su papá, tanto su hijo como su hija, pero qué bueno. Y es de grandes ver y decir, ¿sabes qué? Necesito cuidarme, güey. En este momento no puedo dar lo mejor de mí si no estoy bien yo. So, les deseo todo lo mejor, Alejandro Fernández. And yes, we men also can do therapy, prayer, all of that.
5: Yes.
4: That is actually not a sign of weakness. It's a sign of strength.
5: Come on.
4: Ánimo. Coming up next, tenemos el tema de hoy aquí en el Shaboy Show.
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compa Alex Favela. Para que sepan, compatito.

0: It's your boy show. Y si sí, y si sí gana México el mundial, ¿qué locura vas a hacer? Déjanos saber. If Mexico wins the World Cup, what's the crazier wild thing you're down to do? Mándanos un mensaje de voz via DM on Instagram at your boy show.
1: S-H-O-B-O-Y show.
0: Por ejemplo, la locura que yo voy a hacer es,
2: what?
0: Ahora sí voy a dejar de ser mandilón si México gana el mundial.
1: Let's say the truth, your boy.
0: I'm just kidding, babe. Si estás escuchando, te amo. Nunca, o sea, nunca haría eso. Tony, cuéntanos.
3: ¿Qué tranza, valedor? Un saludote allá a toda la banda de la radio. Mira,
0: eso.
3: Si México gana el mundial, yo me voy sin papeles, carnal. Órale. Yo voy a celebrar porque me voy a celebrar primeramente Dios que México va a ser campeón del mundo. Y no me agüito. ¡Viva México!
0: ¡Viva México! Con Viri, cuéntanos, what's the crazy thing you can do si México gana?
4: Si México gana, regreso al psiquiatra.
0: Oh. Yeah.
2: Oh my.
5: Cuidado, se les escapó una del manicomio, se llama Viri. Oh, I don't know which personality that is. I don't know if it's Viri, maybe she has multiple names.
1: Yeah, that's
0: eso
1: true.
0: Eso es todo, mi Viri.
1: Oh.
0: All right, Eddie, what are you gonna do, bro? Si México gana el mundial, ¿qué locura vas a hacer?
6: Yo me saco de con mis papás.
5: ¿Qué dijo?
6: No. Like, I'll move out of my parents' house first.
0: Pensé que dijiste que ibas a sacar a tus papás de la casa.
6: No.
0: Y te ibas a quedar con su casa de ellos.
6: No.
0: You're finally gonna move
6: finally
0: out.
6: Moving out.
0: A los 32 años de edad.
6: 32, yeah.
0: Wow.
2: Yeah.
0: Tus papás are really rooting for México right now.
7: ¡Sí se puede! ¡Sí se puede!
0: How about you, Micho?
5: Si México gana, la mera neta, voy a dejar el tururo.
0: What?
1: No.
5: Con mujeres casadas.
1: I already know.
0: Yo me pongo a dieta, güey, la neta. Ahora sí, el lunes después del mundial, del campeonato.
1: Yeah.
0: Okay, seguí cotorreando with the homies at the barbershop, and this is what they had to say. Check it out. Aquí estamos con el compa el bigotes, Abraham. What's the crazy thing you're going to do si México gana el mundial, bro?
8: If Mexico wins, I'm going to start paying child support.
0: You're going to stop or start?
8: I'm going to start.
0: Start?
5: Oh, hell no, discípulo.
0: Tag the baby mamas in the comments.
5: Damn.
0: Aquí estamos con compa Gerardo at the Cutting Room Barbershop. Compa, si México gana el mundial, what are you going to do, la neta?
9: La neta, le voy a ser fiel a mi mujer.
0: Oh. Damn!
5: Lies, barbers never cheat, pa que sepan.
0: That's crazy.
9: No, we're going to be straight and narrow.
0: For real this time.
9: For real. Solamente si gana México.
0: Pa que sepan. Shout out to your girl.
9: Yes, sir.
0: Compa Alan, what's the crazy thing you're going to do si gana México el mundial?
10: La neta, si gana México, I'm going to have a kid.
0: No way. By yourself?
10: Oh, no.
0: Sí, sí, sí.
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1: Hello, baggage.
2: Prepárate para reír. Our listener Joanna, quien lleva 6 años casada, got 3 kids with her mans, asked us to prank her mans y causarle celos.
3: Oh, yeah.
2: Because el vato, a cada rato, he gets hella jealous because she got a big old booty.
3: Oh.
2: And hella dudes be looking at her. Y aparte es enfermera, so she looks even hotter in them scrubs.
3: Oh.
2: Y esto es lo que pasó.
4: Yes, hello. Is Alejandro there?
5: Who's this?
4: Hola, habla el Dr. Williams aquí de Sunnyvale Clinic. Are you Alejandro? Are you Johanna Zapata's husband, I believe it is?
5: Yeah, that's me.
4: Mira, mi nombre es Dr. Williams. Yo trabajo aquí en Sunnyvale Clinic con Johanna.
5: Right.
4: Quería tener un momento para hablar contigo sobre algo que ha estado pasando aquí en la oficina y realmente me siento muy mal en mi conciencia. Y la cosa es de que yo la aprecio mucho, sé que es una mujer muy bonita y nomás quería confesarte que la semana pasada llegué a darle un beso.
5: ¿A quién?
4: A Johanna Zapata, mi enfermera. Y yo sé que tú eres su esposo. Entonces quería hablarte hombro a hombro para decirte que me besé con ella.
5: Keep talking about, man.
4: Hey, calm down, buddy. Calm down. I'm calling you man to man to tell you what's going on. Te estoy hablando de hombre a hombre para decirte que besé a tu esposa y sentí algo bonito. No sé si he hablado contigo sobre eso.
5: Man, she ain't going back.
4: What?
5: Shut the up, man.
4: Alejandro, yo le puedo dar mejor futuro a Johanna que tú. Tú trabajas de construcción. Yo soy doctor. Acepta. Le puedo dar mejor futuro a Isaac, Joshua y Jaden.
5: Hey, if you want to... my girl. You don't touch my kids, mother...
4: Pero yo puedo darle mejor futuro. Tú trabajas de construcción.
5: A ti que te valga madre, güey.
4: Eres un albañil. Tú no puedes conmigo, Alejandro.
5: Compartirlo, sí,
4: ven para acá. Yo quiero todo con ella. La besé y me gustó. Y me encantaron sus... no.
5: Doctor, are you, son of a...
4: El doctor que le da inyección a tu vieja, ese tipo de doctor, bro. ¿Eh? ¿Y sabes qué? Alejandro, it's a joke, bro. You're on the radio.
5: No, a mí no me gustan esas
4: carnal, no te agüites. Nomás que tu esposa quería decirte cuánto te quería, carnal, a través de una broma,
3: o sea,
4: cuánto te ama Johanna, bro. That's it, carnal. Just messing around, bro.
5: Johanna, ¿me podías decir eso en la casa? Ahora que me compro un 24 de veronga.
4: Ya sabes cómo contentar a su viejo, un 24 y tururú. No, pues buen cotorreo, Alejandro.
3: Sí.
4: Échale ganas, carnalito, y felicidades por tu linda familia, carnal. Se nota que los quieres muchísimo y los defiendes al 100, bro, ¿eh?
5: Gracias, man.
4: Oye, ¿pero el 24 qué?
5: Pues ahí me lo mandas.
4: Te lo mando con Dr. Williams.
5: Y para partirle la madre.
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0: Grazie comanda MS Rasa.
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6: Mamá, préndeme el...

0: piénsalo. Yo no merezco ser segunda opción de nadie.
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0: los fracasos.
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0: ¡Feliz 4 de julio! ¡Feliz 4 de julio weekend! Por favor, no se vayan a volar alguna parte importante de su cuerpo.
1: Y algo muy importante también, si la mamá les dice no vayan para allá, no vayan para allá, es tan fácil.
0: Otra recomendación, no vayan a hacer gorrones. Si son invitados a una casa, lleven al menos una soda de 2 litros. Nosotros somos
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1: Oye, papi, solo quería decirte algo. Sé que te dio mucha ilusión regalarme los aretes en mi cumpleaños. ¿Pero qué crees? Esas cosas no son las que voy a recordar para siempre. El día que me enseñaste a andar en bici, eso sí es para siempre. Y las canciones del abuelito también. Y lo mejor de todo es que los momentos más padres están por llegar. Por ejemplo, como cuando bailes conmigo en mis 15 años. ¡Qué emoción! Desde hoy te doy las gracias.
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0: 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El Flaco y su pandilla, perros. Con permiso, voy a la cocina, voy a por un café. ¡Feliz 4 de julio, weekend! No manejes y tomes, por favor.

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0: quien te desea el flaco y su pandilla, compadre. Y síguenos en Facebook, en Instagram, en todas partes como Flaco y su pandilla. A mí sígueme en mis redes personales como Flaco al aire.
1: A mí me sigues como @brillomoncada en Facebook.
0: A mí no me sigan, no me gusta que me estén enfadando. Pero cuidado, no tomen y manejen. Feliz 4th of July, Ancina, ya soy inglés, ¿ya vieron?
1: Oh.
0: No sean barberos.

0: Miren, plebe, no hay que dar sinvergüenza, pero sí hay que decidir lo legal.
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0: La maldición está rota, señores. Feliz 4 de julio weekend y también felicidades a la selección mexicana porque la maldición se rompió. Ya pasamos del cuarto partido a Doradirris.
1: Ay, por fin pasamos del cuarto partido a Doradirris.
0: Anchina, gracias a la veladora de San Judas Tadeo que prendí yo. Anchina, con permiso, esto es El Flaco y su pandilla. Adiós. Escuchen muy buena música y buen contenido.

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0: compadre, si necesitas una guía, un consejo, una opinión de los radioescuchas o de nosotros en El Flaco y su Pandilla, manda tu dilema a mi Instagram, @ Flaco y su Pandilla o @ Flaco al Aire.
1: Aquí te ayudamos, Adoradirris, cualquier duda que tengas.
0: Bueno, ¿el brillo medio te ayuda o te hace que te pierdas más en el dilema? Pero para eso estamos nosotros, El Flaco y Doña Mati. Brillo, vete a tu recámara.
1: Ay, ¿dónde queda la recámara?
0: En el basurero. No se agacha, Doña Mati.
2: Y se llama Escribiendo la Historia. Ahí te va, jabón, y dice...

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1: Ay, doña Mati, ¿qué es que él? O sea, eso le queda al flaco, talentoso, increíble, un semental, guapísimo.
2: Gracias.
1: Talentosísimo.
2: Gracias. Brillo, pero ya suéltame el brazo.
1: Ah, sorry.
2: Feliz 4 de julio weekend. Te desea el flaco y su pandilla.

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0: 4 de julio. Feliz 4 de julio weekend. Por favor, no se vayan a volar alguna parte importante de su cuerpo.
1: Y algo muy importante también, si la mamá les dice no vayan para allá, no vayan para allá, es tan fácil.
0: Otra recomendación, no vayan a hacer gorrones. Si son invitados a una casa, lleven al menos una soda de 2 litros. Nosotros somos
1: el Flaco y su Patilla.

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13: Y así es, Mayrita. La peor diligencia, también muchas veces decimos eso, Mayrita, la peor diligencia es la que no se hace. Y yo les digo, hay que curar esa suerte para que el dinero les rinda, les luzca. Mucha gente se queja que la gasolina muy cara, que las rentas, que los impuestos, que los taxis, que el presidente. 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
0: 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El Flaco y su pandilla, perro. Con permiso, voy a la cocina, voy a por un café. ¡Feliz 4 de julio, weekend! No manejes y tomes, por favor.

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8: 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Relacionados con accidentes automovilísticos en un auto, camión, troca, bici, moto, peatonal y más, con la abogada Anaí González de VozLegal.com. Bienvenida, abogada.
9: Sí, claro, estoy lista para todas las preguntas que me tenga. Y gracias por la invitación.
8: Abogada, para empezar, ¿puede explicarnos, por favor, la importancia de acudir al médico lo antes posible si somos víctimas de un accidente automovilístico? Aunque no se sienta dolor en el cuerpo y si esperamos mucho tiempo, ¿cómo puede afectarnos en el futuro?
9: Sí, claro, esto es muy común. Muchas personas, después de un accidente, por la adrenalina, porque están en shock, no sienten nada. Pero luego ya después de un par de días, semanas, ya es cuando resulta el dolor más grave. Y en estas situaciones esto puede señalar que sea una lesión mucho más grave de lo que uno piensa. Por ejemplo, las lesiones a la cabeza, al cuello, a la espalda. Y muchas personas piensan que tienen que ver sangre para ir al doctor. Pero hay muchas lesiones que no son visibles. Y normalmente esas lesiones son las más serias. Lo que hacemos en Voz Legal es que siempre recomendamos que nuestros clientes vayan al médico lo más pronto posible, por supuesto para cuidar de su salud, sino también para poner su caso más fuerte contra la aseguradora, porque lo que va a hacer la aseguradora es que ellos van a usar eso en su contra. Si es que usted no va al doctor inmediatamente, ellos van a decir si usted realmente estaba lesionado, ¿por qué no fue al doctor inmediatamente? 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
8: ¡Qué buena información, abogada! La mera verdad, a veces por no querer faltar al trabajo o porque no tenemos aseguranza médica, no vamos a que nos revise el médico después de un accidente, claro. Y es bueno saber cómo nos afecta. 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Ahora le voy a hacer una pregunta, abogada, basada en un personaje que me inventé, ¿ok? Digamos que se llama Fabián. Imaginemos que Fabián fue en su moto rumbo a su casa cuando un auto lo golpeó bien machín por detrás. El impacto fue tan fuerte que no recuerda absolutamente nada del accidente. Y ahora se encuentra en la sala de emergencia, confundido y con dolor. El conductor culpable, pues, es responsable. Incluso lo ha visitado en el hospital y aceptó su responsabilidad. Pero le dice que no se preocupe, que la aseguranza se va a encargar de todo. Pero Fabián está muy preocupado porque no recuerda nada. Y la aseguranza ya le está pidiendo detalles, o sea, una declaración oficial. Abogada Anaí, ¿cómo puede ayudar Voz Legal en una declaración si la víctima no se acuerda de nada? ¿Qué recomienda?
9: En esta situación, lo más importante sería que Fabián primero cuide de su salud y no tiene que dar una declaración en ese estado. No se necesita que sentir presionado por la aseguranza o por el otro chofer para dar esa declaración, porque hay otras maneras de comprobar qué fue lo que ocurrió en el accidente. Por ejemplo, hay reportes policiales, testigos, fotos, videos. Y ahí es donde Voz Legal puede ayudar. Nosotros podemos ayudar a colectar la evidencia para que usted se encargue de su salud, mientras nosotros nos encargamos del aspecto legal. Y como dice el dicho, es mejor prevenir que lamentar. 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
8: Gracias, abogada, por responder todas mis preguntas. Y siempre aprendemos mucho con usted, la mera verdad. ¿Nos vemos la próxima semana?
9: Sí, claro. Solo invíteme. Yo estoy contenta para dar más información al público.
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0: ¡Feliz 4 de julio weekend! Te desea el flaco y su pandilla, compadre. Y síguenos en Facebook, en Instagram, en todas partes como Flaco y su pandilla. A mí sígueme en mis redes personales como Flaco al aire.
1: A mí me sigues como arroba Brillo Moncada en Facebook.
0: A mí no me sigan, no me gusta que me estén enfadando. Pero cuidado, no tomen y manejen. ¡Feliz 4 de julio! En China ya sé inglés, ¿ya vieron?
1: Oh.
0: No sean barberos.

0: para olvidarme de tu ser.
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0: La maldición está rota, señores. Feliz 4 de julio weekend y también felicidades a la selección mexicana porque la maldición se rompió. Y ya pasamos del cuarto partido a Doradirris.
1: Ay, por fin pasamos del cuarto partido a Doradirris.
0: Anchina, gracias a la veladora de San Judas Tadeo que prendí yo. Anchina, con permiso, esto es El Flaco y su Pandilla. ¡Adiós! Escuchen muy buena música y buen contenido.

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0: Compadre, si necesitas una guía, un consejo, una opinión de los radioescuchas o de nosotros en El Flaco y su Pandilla, manda tu dilema a mi Instagram, @flacoysupandilla o @flacoalaire.
1: Aquí te ayudamos, Adoradirris, cualquier duda que tengas.
0: Bueno, el brillo medio, ¿te ayuda o te hace que te pierdas más en el dilema? Pero para eso estamos nosotros, El Flaco y Doña Mati. Brillo, vete a tu recámara.
1: Ay, ¿dónde queda la recámara?
0: En el basurero. No se agacha, Doña Mati.

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1: Hay dos dramáticas que él... O sea, eso le queda al flaco, talentoso, increíble, un semental, guapísimo.
2: Gracias.
1: Talentosísimo.
2: Gracias. Brillo, pero ya suéltame el brazo.
1: Ah, sorry.
2: Feliz 4 de julio weekend. 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

0: 4 de julio. Ah. Feliz 4 de julio weekend. Por favor, no se vayan a volar alguna parte importante de su cuerpo.
1: Y algo muy importante también, si la mamá les dice no vayan para allá, no vayan para allá, es tan fácil.
0: Otra recomendación, no vayan a ser gorrones. Si son invitados a una casa, lleven al menos una soda de 2 litros. Nosotros somos
1: el Flaco y su Patilla.

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0: 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El Flaco y su pandilla, perro. Con permiso, voy a la cocina, voy a por un café. ¡Feliz 4 de julio, weekend! No manejes y tomes, por favor.

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0: ¡Feliz 4 de julio weekend! Te desea el flaco y su pandilla, compadre. Y síguenos en Facebook, en Instagram, en todas partes como Flaco y su pandilla. A mí sígueme en mis redes personales como Flaco al aire.
1: A mí me sigues como @brillomoncada en Facebook.
0: A mí no me sigan, no me gusta que me estén enfadando. Pero cuidado, no tomen ni manejen. ¡Feliz 4 de julio en China! Ya sé inglés, ¿ya vieron?
1: Oh.
0: No sean barberos.

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0: piénsalo. Yo no merezco ser segunda opción de nadie.
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1: Cuando las 13 colonias luchaban por su independencia en 1776, no estaban solas. Desde el sur llegó un aliado fundamental. El general Bernardo de Gálvez lideró a soldados españoles y colonos latinos para derrotar a las fuerzas británicas en el Golfo de México, asegurando suministros vitales para el ejército de George Washington. Su heroísmo es parte del ADN de esta nación desde su primer día. Latinos defendiendo la libertad, antes incluso de que naciéramos como país. 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
0: Abogada, ¿por qué los primeros 30 días después de un accidente de auto son tan importantes para una persona lesionada y cómo este periodo define la estrategia del caso?
13: Mira, los primeros 30 días son sumamente importantes porque, déjeme darle un ejemplo, la evidencia se puede obtener o se puede perder. 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
0: Gracias, abogada, por responder a mi pregunta. 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
13: Mira, lo primero es la salud. Es importante cuidarse uno de su salud. Y déjeme darle un ejemplo. Hay muchas heridas que no se ven inmediatamente. Hay gente que tal vez después de un par de días tienen dolores de cabeza, tienen mareos y resulta que sufrieron una lesión traumática a su cerebro. Entonces es muy importante que se examine lo más pronto posible para poder cuidar de su salud. 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
0: 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Muchas gracias, abogada.
13: Fue un placer estar aquí con ustedes y poder dar información al público.
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0: señoras y señores. Este domingo nos vemos en la Casa Verde. El domingo en la Casa Verde. Ahí vamos a estar. Así que no se lo pierdan. Oye, si quieres saber algo, pregúntale al 2 o al 3. Así es. Si quieren saber algo, pregúntenle al 2 o al 3.
1: ¿Y eso por qué, güey?
0: Porque uno nunca sabe.
2: Oye, el Garbanzo ya no se ríe, ¿o qué?
0: No, ya no, maestro, pues es que como que está se está metiendo mucho en su papel de los ovnis y la seriedad ahí es lo que reina.
1: Pues cuenten chistes chidos también.
0: ¿Y para qué les? Ja, ja, ja, ya te está riendo como los que trabajaban con el mandril las fuerzas.
1: Hace rato dijiste que los eran nosotros.
0: Hace rato no he dicho nada, vamos llegando. Buenas tardes, feliz viernes a toda la banda. Quiero mandarles un saludo y abrazo a toda la banda de Houston. Nos vemos esta tarde y a toda la banda de... Dallas, que mañana ya nos vamos a ver ya. Porque, ¿tú sabes, Diablito, por qué la gente no cruza el Mar Rojo?
3: Porque no puede nadar.
0: No, güey, porque están esperando que se ponga verde.
4: ¡Ay, Diablito!
3: Ay, doña
4: la gente no cruza el Río Rojo porque está esperando que se ponga verde. Que no, que está esperando a que se ponga verde.
3: Ya, ya escuchamos.
4: Ahí te van a agarrar tú.
3: Ay, doña Berta Alicia.
4: Ya me dijo el Diablito que le cae gordo como me río.
3: Póngase a cocinar, mejor.
4: ¿Por qué te cae gordo como me río, Diablito?
3: Pues no sé, es la única risa que conozco.
4: Lo
3: que
4: único
3: tiene.
4: Gordo aquí eres tú. ¿Por qué la gente no cruza el Mar Rojo? Están esperando a que se ponga verde. ¡Hijos de la tostada!
0: ¡Hijos de la tostada!
1: Es lo más chistoso que el otro.
3: Gordo y tostada, ya veo que está haciendo.
1: No, güey, no, eso no tiene que ver con gordura.
0: Le dijo aquel, oye, yo soy bien rápido para las matemáticas. Dijo, a ver, 7,500 por 19,020. Dijo, 2,30.
1: ¡Hala!
0: Dijo, eso no es. Dijo, pero soy rápido, güey. O sea,
4: mal, pero rápido. Muy bien, muchacho.
0: ¿Sabes cuántas tarjetas? ¿Sabes cuántas veces saca tarjeta un árbitro en un partido?
1: No sé.
3: Dos veces.
0: Las veces que hagan falta.
4: Cuando hacen foul, falta. Las veces que hagan falta. Ese carajo de la máscara es bien chistoso. ¡Diablito Riti! No. ¡Riti poquito! ¡Ándale!
1: Es que si le cae gordo su voz, doña Berta Alicia.
0: Oye, mañana vamos a tirar chistes, parodias y todo lo demás en Houston y Dallas, aquí.
1: Para que le hagan falta.
4: Las que hagan falta, Garbanzo, dientes de tabloncillo.
0: Oye, Diablito, ¿sabes por qué? ¿Sabes qué mira Superman cuando entra a su Facebook?
3: Su super fanpage.
0: Superman cuando entra a su Facebook, ¿sabes qué es lo que ve? Ve su perfil.
4: ¡Ay, ve su perfil! Eso sí, es Superman, es su perfil.
3: Doña Berta Alicia, yo le tengo una.
1: Deja que termine de reírse.
4: ¡Mira su perfil, menso! ¡Es Superman porque tiene! Bueno, ¡Ay, no entendiste ni una!
3: Yo le tengo una.
4: Dime.
3: ¿Cómo se llaman a 5 mexicanos? No, 11 mexicanos.
4: Como dijo
3: carro?
4: Bad Bunny, dime. No, que no querías.
3: ¿Cómo se le dicen a 11 mexicanos en un carro?
4: Pues 11 mexicanos en un carro.
3: Ajá.
4: Pues así, ¿no? En inglés, 11 en la car.
3: Ajá, ¿cómo se le dicen? ¿Qué se le dicen?
1: Pues que es igual, güey. ¿Cómo se les dice?
3: No, un equipo de fútbol.
4: Oye, ¿tú sabes cómo se llaman los hijos de Dora?
1: No.
0: ¿Los hijos de Dora? ¿Cómo se llaman los hijos de Dora?
4: Pues Doritos. Doritos. Les dicen la botana.
3: Ya no me está gustando.
1: ¿Cómo le dicen los hijos de Dora?
3: Come on.
0: ¿Cómo le dicen a la mamá de Camilo Sesto? Mamá Sesta.
1: Oh,
0: ¿no? Ok. está bien, pues. Oye, yo digo, yo de inglés Happy Friday. Sé decir lo básico. Dijo, a ver, dijo, the basic.
1: No diga. Ese está bueno, doña Marta Alicia.
4: Ese está bonito, pero yo no sé inglés, I don't know, no, y no sé. The basic. Por eso no me rí.
0: ¿Cómo se dice misterio en chino?
4: No sé cómo se dice misterio en chino. ¡Chan, chan, chan!
1: Eras no.
4: Si yo me rí en ese, estás bien menso.
1: ¿Cómo se escribe nariz en inglés?
0: No sé.
1: Ah, entonces, ¿para qué te pregunto? ¿Sos bien, güey?
3: No, estás no.
0: Bueno, ya regresamos, señores. Aquí en el show más chido, feliz viernes. Nos vemos mañana en Dallas. Hoy estamos en Houston. Vayan a las redes sociales. Este es el show más chido.

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1: Ay, ay, ay. Le dijo el señor, dijo, mataron a Chu.
2: Dijo, ¿a Chu?
1: Dije, un salud.
3: Ah, oh, come on.
2: Eras no. ¿Por qué no? Complace con los super amigos, güey, que canten que cuenten la historia del güey que iba a comprar la cadena, güey. Con super amigos.
1: No me la sé.
2: No, verás, no.
1: Llevo más de 8 horas mirando la puerta. Dijo, ¿por qué? Dijo, porque soy muy observador.
4: Eso sí lo entendí. Porque la puerta observador. Esa sí está bonita, Erasno. Está muy bonita. Cuéntasela a tu mamá, hijo.
1: Órale, yo se la cuento. Doña Berta. Observador. Ay, güey. Dijeron, oye, ya chocaron 2 astronautas en el espacio. Dijo, ¿y cómo están? Dijo, heridos, pero sin gravedad.
4: Esa sí la entendí. Gravity.
1: En Michoacán, ¿cómo se dice gravedad?
4: Grabar con cámara, Gravity.
2: No se pase lo
1: mismo. Ayer metí un libro Guinness en una licuadora. Dijo, ¿y qué? Dije, quería batir los récords.
2: No.
4: Ay, este muchacho. What are you shaking the records?
2: La cara de Diablito.
1: En inglés funciona, Diablito, para que se lo cuentes a tus amigos pochos.
2: A ver.
1: Diles, yesterday I put the record Guinness book into a NutriBullet. Why? Just to shake the records.
3: Es que tengo otra de la que observa la puerta por 8 horas.
1: Dale.
3: ¿Sabes cómo se llama?
1: Sí.
3: Salvadoreño.
2: ¿No? No, síguele, güey, síguele mejor.
1: Estaba un señor que hubo un temblor y no dejó que le pasara nada a las puertas. ¿Sabes cómo se le dice?
3: ¿Cómo?
1: Salvador.
3: ¿Por qué te ríes de él?
1: ¿Sabes cuál es el árbol más valiente de Veracruz?
2: No sé.
1: La palmera.
2: ¿Por qué?
1: Porque duerme con el coco.
2: No, venga. No,
1: ay, güey, ya mejor vámonos con el que sigue. ¿Ustedes saben por qué los diabéticos no pueden vengarse?
2: ¿Por qué?
1: Porque la venganza es dulce y les hace daño.
2: No te quieres morir. No te quieres morir.
1: ¿Sabes cuál es el hermano más feo de Albert Einstein?
2: No sé.
1: Es Frankenstein. No.
2: Frankenstein.
4: No sé de bro, no sé de monstruos. Yo no sé de monstruos, a mí no me digas eso.
1: Ahora está bien, no lo ves de monstruos.
4: Me está diciendo cosas de monstruos, yo no sé de monstruos. El otro día vi una película de Pedro Fernández, Pánico en la montaña, y salió un monstruo. Ahí salía un monstruo.
1: Ya pues, ya sabemos que ahí salió un monstruo.
2: ¿Y luego?
1: Ok, bueno, compré una litera. Dijo, ¿para qué? Dijo, si vive solo, dijo, abajo. Abajo duermo yo. Dijo, y arriba. Arriba el América, perros.
2: No, arriba yo. Eso no es estúpido, ese chiste.
4: Compré una litera. ¿Para qué si vive solo? Es que abajo duermo yo. Y arriba, arriba el América. Ese carajo. No hay un cómo meter al equipo ratero ese.
1: Ey. Doña Bertalicia, ¿eh? Ey, no digan que yo hago a Doña Bertalicia, porque luego se va a saber.
3: Ay, nomás, cálmate, Don Mac.
1: ¿Verdad, Don Mac?
2: Sí, no anden diciendo eso, a uno lo echan a perder.
1: Oiga, Don Mac, se ve que ya anda cansado, ¿eh? Casi ni ha hablado.
2: Pues sí, porque no dejas hablar.
4: ¡Ese no es chiste!
3: Oh, my goodness.
4: Ese no es chiste, no me dejan hablar a mi garbancito. Habla, mijo.
2: No, yo sí estoy hablando. Al que no dejen es a Don Mac. Bertalicia, al que no dejen es hablar aquí al señor Don Mac. Que
4: ¡habla!
2: Yo estoy hablando.
3: A ver, Don Mac, conquiste a quién, a Bertalicia.
2: Yo no quiero conquistar a nadie porque mi esposa, Apolonia, se enoja.
3: ¿Apolonia? ¿Quién?
2: Sí.
3: ¿Quién es Apolonia? Nunca he escuchado
2: yo. Leto, ¿tú sabes qué le dijo un pez a otro pez?
3: ¿Qué le dijo?
2: Nada.
4: Ah, esa está buena. Esa está buena, Don Mac. Muy buena. ¡Ay, Don Mac, tan chistoso!
1: No, no fue Don Mac, fue el Garbanzo.
0: A ver, ¿tú sabías que los papás de Chicharito eran jardineros?
1: No, no. ¿Cómo? ¿Por qué?
0: Porque su hijo salió tronco.
1: Nah, eso. Oye, ¿sabían que aumentan la cantidad de estornudos en agosto?
3: ¿Por qué?
0: ¿Por qué?
1: Eso lo dijo. Lo dijo un estudio de la Universidad de Massachusetts.
2: Oh, no, no, ya si vamos a echar competencia, Don Mac.
3: Massachusetts.
0: ¿Tú sabes qué le dijo el 2?
1: A ver, pero Don Mac, ¿para qué hablaba fuera del micrófono, Don Mac? Sí,
0: no, es que no se ha acostumbrado. ¿Tú sabes qué le dijo el 2 al 0?
1: Sí.
0: ¿Qué le dijo?
1: Dijo, yo soy sincero.
0: No.
1: ¿Qué le dijo?
0: 20 conmigo.
4: Ese me gusta, estaba solo. 20 conmigo. Tú sí eres chistoso, Mac. Saludos a Apo.
1: Así les dicen, güey, las fresas. A las apolonias fresas, oh, son Apo.
2: Oh, saludos a Apo, Don Mac.
1: Bueno, señores, regresamos mañana. Mañana nos vemos en Dallas, Texas. El domingo nos vemos en la Casa Verde, México contra Inglaterra. Parece un sueño, pero sí. Houston, ahí nos vemos a las 4 de la tarde en Specs Wine Spirits en Fine Foods. A las 5:30 en Total Wine and More. Y a las 7:30 de la noche en Ojos Locos, que está en el 4422 North Freeway en Houston. Ahí nos vemos. Vayan a las redes sociales de Erazno y la Chocolata, porque hoy viernes llegamos a Houston con el matador Luis Hernández. Sí, Luis Hernández, el matador, va a estar con nosotros. Así que no se lo pierdan. Y el sábado, Dallas. Nos vemos, Dallas, este sábado en Twin Liquors, Sped Wines Spirits en Finer Foods y Total Wine and More. Esto el día sábado. Ya regresamos.

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16: Ya tengo modelo para el video.
17: El maestro Doggy.
16: Ya tengo modelo para el video, señores.
18: ¡Bravo, maestro!
16: Puedo decir. ¿Qué? Feliz viernes, señores. ¿Cómo están? ¿Viernes?
18: Con
16: bien.
18: Usted aquí estamos bien.
19: Siempre, maestro, no importa siempre. Qué día. No importa qué día. Siempre estamos bien.
16: Muy bien, Aldo, te veo como feliz. La última vez que viniste hace como unos 6 meses estabas estresado. ¿Qué pasó?
19: Ah, pues ha habido cambios en mi vida, maestro, y la verdad han sido buenos los cambios, ¿eh? Y
16: qué bueno, Brody.
19: Así es, maestro.
16: Me da mucho gusto que así sea, ¿no?
19: Claro que sí, maestro, pero siempre con la fe de usted, maestro, y siguiendo sus consejos, y donde no, ya no funciona nada.
16: A la fregada, hasta
19: adiós,
16: rimó.
19: Adiós,
16: si no funciona nada.
19: Adiós.
16: A la fregada. Sí, y bueno, dicen

0: que más vale una buena separación que una mala relación, ¿no? Ah. Así que eso es muy importante.
1: Amén.
0: Y seamos sanos mental y físicamente. Porque mucha gente, brody, muy, muy mamados, se ven muy bien, pero mentalmente muy estropeados. Yo veo eso en las mujeres hoy en día. Y las veo como que muchas van al gym, lo ves en el Instagram. Pero cuando ya empiezan a publicar cosas, hablas de eso. Puedes notar su desnudez emocional, ¿no? Cuando vemos una mujer echándose muchas flores, hablando de que ella es esto, es lo otro. ¿Ustedes se imaginan? ¿Han visto ustedes a Jeff Bezos, a estos todos, esa gente, empresarios, echándose flores?
2: No, jamás.
0: Ellos están hablando de proyectos, de proyecciones, están hablando, porque ellos no están en ese rollo. Entonces, cuando ustedes ven a una mujer que yo, que Lee, que ustedes lo único que están viendo, muchachos, es lo siguiente: gritando, es como ocupo ayuda, necesito que me vean, no soy nadie, no me siento nadie. Entonces, cada que ven a esas mujeres gritando eso, aquí me han venido a llamar. Yo saqué adelante a mi hijo, lo llevé a la universidad, y yo así, miles y millones de hombres lo hacen. ¿De qué hablan? Pero bueno, regresamos, señores. Feliz viernes. Vamos a hablar bonito. Bravo.

0: señores. Feliz viernes. ¿Cuál va a ser el asunto aquí, muchachos? Es viernes. ¿Tienen alguna pregunta para mí? Bienvenida, Brodis.
1: Sí, tengo yo. Más que una pregunta, maestro, es un halago. Es usted una persona que ha salvado vidas y iba a venir este muchacho que está aquí presente el día de hoy y digo, ¿sabes qué? Tengo que ir a agradecerle por lo que hizo por mí. Y no se lo digo nada más de dientes para afuera, porque él, en su relación pasada, le decía a su pareja, mi maestro dice esto y esto tiene que ser así. ¿Es miento o no?
2: No. Y una ocasión me pasó, y se lo dije, y no tengo mucho, que estamos en un hospital rapidito y se apareció una mujer muy, muy guapa. La miré un poco y después ya se pasó. Nos fuimos a la casa. Casi te la comía, así que dije, la estaba mirando, ¿y qué? Lo que pasa es que ustedes, las mujeres, tienen esa mente que porque menos una mujer guapa, ya se están imaginando que estamos besándonos, nos estamos acostando. Como dice mi maestro, ¿eh? Y eso no, ¿qué tiene? Estoy admirando una. Si tú miras a un hombre y lo admiras, ¡adelante! Lo estás mirando. Pero si yo llego y la empiezo, entonces ahí dime, pero nomás la miré, fue todo lo que hice nomás.
0: O sea, a ver, ese es un buen punto de el que dices tú en cuanto a... Si tú miras un hombre, porque luego, y yo sé que la gente siempre pregunta, porque yo oigo las, aquí como que siento las preguntas. Ah, y si ese hombre que está ahí con el doggy, la mujer se le enojó porque se le quedó viendo una muchacha guapa, ¿qué pasó? Y ahorita este Brody, Aldo, hacía el como él la vio. O sea, no es como que se quedó ahí, sino que volteas de repente y luego ya te volteas a donde estabas. Entonces, la gente va a preguntar, ¿y qué pasa si ella hubiera visto un hombre, un enfermero ahí o lo que sea? Entonces, él ya aclaró, o sea, pues también pues, lo ves y ya, no pasa nada. ¿Y cómo es que una relación puede, o cómo que una persona, y siempre decimos, ¿qué pasó en estas personas, en hombres y mujeres, que celan a su pareja porque volteó a ver algo como una, es como algo, se puede decir algo natural, ¿no? Sí.
1: La vista natural, dicen, maestro. De hecho, así está en la ciencia.
0: Sí, ¿por qué? ¿Qué es tanto que te duele? O es, y yo les voy a decir algo, no es tanto que te quieran ni que te amen. Eso se llama querer tener el control. Y cuando tú quieres tener el control, para empezar, en tu vida ya hay un descontrol. Para que ustedes más o menos se den una idea.
1: ¡Qué bárbaro, maestro!
0: Pero regresando más tarde, hoy viernes, les voy a decir, porque esto se va a dar mucho. Como es viernes, la gente va a salir a comer, va a salir a un lugar y todo, y va a haber estas situaciones. ¿Por qué suceden? Yo les voy a decir lo que pienso sobre esto, ¿ok? Ya regresamos, soy el maestro Doggy. ¡Hip, hip! 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Ya regresamos.

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0: pelotero.
1: Yo soy el pelotero. Yo soy el pelotero. Hola, chicos, ¿cómo están ustedes? Mire, primero que todo, yo ya tenía muchos días que no me invitaban aquí al show de Erasmo y la Chocolata. Le saludo al pelotero que vengo de Cuba, que un día dejé la isla para yo llegar a México para embarazar a las mujeres mexicanas para que tuvieran niños y estuvieran en la grande liga. Pero mira lo que está pasando. Una de las cosas que a mí no me habían traído aquí, chico, y que yo lo quería reclamar desde hace mucho tiempo, es que el otro día salió Cristina al aire y no me invitaron para que recordar aquel programa con Cristina.
2: No seas mamón, ¿qué le importa a Cristina, pelotero?
1: Porque Cristina es una gran representante de nosotros, chicos. Mira, que tú sabes que allá en Perú tienen a Laura en América.
3: Sí.
1: En Estados Unidos ya tienen a Oprah. Sí. En Cuba tenemos a esta mujer que se llama Cristina, que la queremos, que la queremos mucho. Y México, chico.
3: Silvia Pinal, ¿no?
1: México, ¿cuándo ha tenido una mujer para un tag show como el que tiene Cristina?
3: Bueno, no.
2: ¿Y qué? Ahora vas a decir que también vas a embarazar a mujeres para que tengan hijas.
3: Presentadora.
2: No.
1: Oye, chico, para atrás ni para agarrar impulso.
2: Pelotero, ¿cómo ves? 71 años.
1: Es lo que yo les vengo diciendo, chicos, desde hace mucho tiempo. Yo tengo un gran cariño por México. Yo por eso ahorita bajé a 50% de los embarazos a las mujeres. Estoy cobrando nada más la mitad para yo embarazar a las mujeres mexicanas, para que ellas tengan peloteros que jueguen en la Grande Liga, porque es un problema, chicos. Que yo vea el partido de la Grande Liga, lo único que vea es un hombre que metió un jonrón y que sea una historia tan grande. Cuando nosotros metemos jonrones todos los días en la casa, chico. ¿De qué tú estás hablando?
3: Bueno, sí tienes derecho a estar como un poco molesto, pero tu trabajo lo tienes haciendo ya ¿cuántos años?
1: Bueno, tú sácale la cuenta y ya si tú vienes a reclamarme, Gabanzo, ese no. Es el problema. Si a mí no me reclamó una persona que pagó, ¿tú con qué cara me estás reclamando si tú no has pagado un coño?
3: A ver, pelotero. Pero tú vienes a prometer que vienen los peloteritos, pero ya de esos malditos peloteritos ya tendrán que esos 15 años.
1: Mira, Gabanzo.
3: Oye, ¿ya deberían estar ahí?
1: Digamos, vamos a poner un ejemplo, chico, tú, Gabanzo. Tú, Diablito, tú, Erasmo, tú, lo que estén aquí. Vamos a decirlo de una manera que no la embaracé. Vamos a decirlo.
2: Ah, ya viene. Van a decir que no las embarazó.
3: No, bueno, a ver.
1: Vamos a decir que no la embaracé.
3: A ver.
1: El simple hecho de que una mujer me haya sentido ahí, es más que suficiente.
3: No vengas a vender eso.
2: Entonces te van a reclamar, oye, mijo, no es bien malo para el béisbol. Pero qué tal que... Le di un galón.
1: Oye, chico, mira, hay mujeres que cuando yo estaba en la clínica que tengo en Huntington Park, donde estoy embarazada, ahorita ya me moví de ahí porque ahorita tú sabes que ahí está muy fuerte.
3: Está muy fuerte.
2: O sea, usted no tiene papeles.
3: No. Aguas, pelotero.
1: Bueno, una vez me agarró una mujer, pero era una migra de años. Y le dije, mira, mete la mano a la bolsa, ahí tengo mi green card.
3: No.
2: No seas o sea, no tienes papeles, pero te agarró una mujer migra.
3: ¿Y qué te dijo?
1: Lo que pasa es que yo hoy en día todavía pienso yo, ¿cómo fui tan inteligente, chico, para yo decirle a esta mujer esto? Porque ya dije, ya estoy perdido, ya me vi en la isla otra vez. Ahí con ron con coca, ahí está. Cuando de repente viene la mujer, no se veía mal, chico. Y dice, bueno, que tus papeles, que no sé qué. Le dije, mira, tengo un problema. Ahí la tengo, la green card en la bolsa.
3: Ey.
1: Y metió la mano, chico. Ya sabe, cuando sintió que dijo, oiga, pero se ve que usted es ciudadano americano. Y me dio su tarjeta. Dijo, cualquier cosa que usted necesite, una disculpa. Le dije, no, yo me siento atropellado. Y voy a tener que... Dijo, no, mire, hay que ver... Y ahí fue donde, chico.
3: No.
1: Tú sabes, sí, chico. Así que por todos los hombres que han agarrado a toda la gente, yo a una mujer de ahí le he hecho pagar, como dice la canción de Vicente Fernández. La amiga a mí me agarró 220 cruzando, pero después me la pagó de una forma de tú sabes cómo.
2: Oye, okay. Pelotero, entonces usted ya viene, ya está, como dicen, como diciendo, si no sale un niño, por lo menos les di acá.
3: Se está lavando las manos.
1: Oye, chico, vamos a tener pelotero en la Grande Liga, tú no te preocupes.
3: ¿Qué año? ¿Cuándo?
1: Bueno, faltan unos 10 años más.
3: ¿10 años
1: hace más? Hace 10 años empecé con el proyecto.
3: Espérate, pero 25 años, o sea, no puede ser.
1: Galvanzo, si digo que hace 10 años empecé con el proyecto, y en 10 años te doy, Don Sanga, tú 25.
3: No, no, es que yo pienso
1: 10 y 10 son 20. Ahora a los 9 meses embarazado, por lo menos son 19. Oye, esto no es hembra contra macho, enséñate a sumar, chico, no seas pendejo.
3: No te enojes. Si no estás cuajando,
1: vienes
3: a ocultar.
1: El Galvanzo a mí me está queriendo poner como que tú no sabes.
3: No. Vienes a.
1: Mira, Galvanzo, cuando deciste que lo que yo hago, y tú, Erano, tú, Diablito, el otro día estaba con una mujer. Una mujer muy, muy bonita. Y me dijo, oiga, pues mire, que pelotero, que yo salí embarazada ya hace mucho tiempo y que mi hijo ya tiene 5 años, ahí va. Pero nomás quería venir a recordar el viejo tiempo. Y la mujer no es mal parecida, chicos. Y le dije, bueno, la única forma que la vamos a hacer es, pero que no sepa nadie. Tú y yo, vamos a hacer lo bonito. Pero a la mujer le gusta presumir, chicos, que estuvieron con el pelotero. Y le dije, nada de nada. Dijo la mujer, ¿sabe qué, chico? Pues no lo voy a hacer. Prefiero, a mí me gusta más el chisme que el sexo.
3: No.
1: Dije, bueno, es que quieren presumir al pelotero. Quieren que presumir al pelotero. Así que si usted lo va a agarrar a la migra y tiene ahí con qué, como el pelotero, dígale a los de la migra, oye, mete la mano, ahí trago la green card.
2: Es la nueva propuesta.
1: Nueva propuesta. Y por cierto, que a los mexicanos le dé más vergüenza que su hombre, 71 años después, chico, venga un pelotero a pegar un jonrón. ¿Qué le pasa, chico? Ahora está en el boxeo, ya somos mejores que ustedes. Ustedes están así con el Canelo Álvarez. Hasta Pacquiao es mejor con una mano.
3: No. Canelo es lo mejor del mundo.
0: Jamás.
3: Lo mejor del mundo.
2: Te ganaron con una gorra.
3: Saludos a Canelo Team.
2: Wow. Señores, ya volvemos en el show más chido de las tardes, Erasmo y...

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Ya regresamos.

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18: Hablamos con el matador Luis Hernández. Vamos a estar con él hoy y mañana, especialmente hoy en Houston, mañana en Dallas, Texas. Oigan, hablamos con el matador antes del mundial, antes de que pasara todo lo que está pasando. Esta es la plática con el matador. Escuchemos lo que dijo el ganador de los pronósticos.
19: Bienvenidos una vez más a lo chido del mundial, señores. Vean a mi pelo. Matador, enséñales tu pelo, matador.
20: Hermanito, primero que nada, me da gusto, un placer, un orgasmo verte, estar aquí contigo y chingón, nos vamos a divertir a todo dar.
18: Oye, siempre nos vemos en eventos y es la primera vez que me toca entrevistarte, güey. Tantas veces.
20: Ah, es que ya llegué a tu precio, por eso.
18: Ya pudimos pagarle al matador.
20: No. Yo te pagué a ti.
18: Oye, matador.
20: Dime.
18: Hablaba con el emperador y decía, hasta después de tiempo.
20: Espérame, con el emperador.
18: ¿A poco?
20: No es el emperador. Todos creen que es el emperador. El emperador, pero es el emperador.
18: Bueno,
20: okay. Bueno, ¿qué hablas de por Claudio?
18: Bueno, él dijo que tú eres en la historia de la selección el más desmadroso de todos, con Cuauhtémoc, dijo.
20: El más chingón.
0: Diría el Tuca, naturalmente.
20: Naturalmente. ¡No! Gracias por esos piropos que me manda aquel cabrón, pero bien, bien, a todo dar. Bien, es uno de los grandes cuates que tengo dentro de lo que me dio el fútbol. Y pues bueno, el volver a encontrarme con él y todo eso y con todos es muy bonito.
18: ¿Es verdad que cuando tienes un defensa como Claudio, como Rafa, tú aún siendo delantero juegas más confiado, volteando hacia atrás y diciendo, ahí está ese güey, ¿no?
20: No, lo que pasa es que todos ellos tienen una gran experiencia y unas virtudes a la defensiva, tanto Claudio como Rafa, que estaban bien, bien ubicados. Y por más que uno sea rápido, picarón o lo hace, te ganan con esa técnica.
18: Oye, matador, de los máximos goleadores de la selección.
20: Nada más yo, güey.
18: Bueno,
20: no me digan cosas chingonas ni esas mamadas, nada. No.
18: Hay otros, pero esos goles eran de amistosos.
20: Ah, bueno, ok, eso sí.
18: Ya sabes. Goles de Mundial, de Copa América, donde te marcaban con madre, ¿verdad?
20: Ojo, yo no era tan goleador. No quedaba campeón goleador en mi liga ni nada de eso, pero los goles que metí los metí con el equipo más importante, que es la selección nacional, y en torneos importantes.
18: Goles de poder, le llamamos los futbolistas, goles de poder.
20: ¿Lo llamaban los futbolistas? ¿A vos eres futbolista?
18: ¿A huevo? ¡Ey! ¿Cómo no?
20: Oye, okay.
18: Goleador en la Copa América fuiste una vez.
20: Sí, claro.
18: O sea, sí fuiste goleador. Con Necaxa y eran goles buenos.
20: Mira, quedé goleador en Copa América, en Copa Oro y bueno, nada más. Ahora en el Mundial, en el 98, metí 4 goles.
18: Ay, leve. Sí, aunque sí. Me dijo Ricardo Peláez que le robaste un gol, güey.
20: Es lo que anda diciendo. Ya revisaron 1000 veces el video y nada.
18: Nada, Clau, tú, Peláez. Oye, ¿cuántos mundiales jugaste y cuál fue tu favorito?
20: Obviamente el de Francia 98 y después estuve convocado para Corea-Japón de 2002. Fui en otro rol, fui a cuidarle las espaldas a Jared Borghetti y a Cuau. Entonces, pero ahí estuvimos.
18: ¿Ese gol contra Holanda es tu gol favorito? ¿O el de contra Corea, contra Alemania, cuál?
20: No, el gol favorito para mí yo creo que fue el de Alemania, porque no supe cómo le hice. Me dio un pase del Cuau, pero no supe. O sea, al final de cuentas, tenía una gran confianza y lo metimos.
18: El otro día tuve al Cuau y te la rayó, dijo. Güey, pinche jugada que me aventé, si la dice y ese pendejo la falló, güey.
20: Sabía a quién dársela al cabrón, sabía a quién darle los mejores pases. No, le voy a decir algo y eso lo he mencionado. El Cuau ha sido el mejor delantero que tuve. Arriba en con la selección mexicana.
18: ¿Te tocó jugar con él en el América y en Necaxa o no?
20: No, me tocó jugar con él en el Necaxa. En América llega y yo me voy al quinto partido y ya no pude salir con él.
18: En un tiempo eras la imagen no solo de México, sino de...
20: Sigo siendo.
18: Del mundo. Era la imagen por tu cabello, tus goles.
20: Hermoso, hermoso.
18: Todo el rollo, güey. Que hasta llegaste a Boca Juniors, ¿no?
20: Claro.
18: ¿Quién te quiso? El Diego.
20: No es que nadie me quiso, pero tuve la aprobación del más grande, Diego Armando Maradona. Y fue una experiencia maravillosa que no me arrepiento de haberme ido a Boca Juniors.
18: Oye, matador, de todos los futbolistas que se han retirado, tú eres el que está ahí. La gente te quiere un chingo porque te la pasas haciendo TikTok, estás bien activo. ¿De dónde salió esa madre, güey?
20: Hay algo. Una palabra, reinventarse. Reinventarse, el poder seguir adelante en la vida, eso es algo que debemos tener muchos los mexicanos. Y eso a mí me pasó, a mí y a mi familia. Y pues bueno, lo disfrutamos, querido.
18: ¿Está más fácil que ser entrenador o qué, güey?
20: No, sí, yo no me hago, no me meto. Yo no me meto en esas cosas, cuestiones. Tengo tiempo para los cuates, los amigos, la familia. y eso me llena mucho.
18: Muy bien, tenemos un segmento para que lo vayas pensando.
20: Juegue, okay. dale.
18: Esto se llama el playlist más chido. Dos rolas de siempre que te han gustado, que han estado ahí, dos rolas,
20: ACDC, Sumi All Nylon y Entrégate de Luis Miguel.
18: Entrégate. Y una rola de este momento.
20: De este momento, Titi la conversión, necesidad, novia.
18: No.
20: Ves que canta bien padre, ¿no?
18: Okay. Ya para terminar, te van preguntas, contesta rápido, porque okay. Tú ya sabes esto, ¿eh? Ya sé que te han entrevistado cada influencer, que ya estás hasta la madre.
20: ¿Pero tú eres influencer o no?
18: No, güey.
20: ¿Influencias a tu mujer?
18: A nadie, güey. Okay. Completa la... Ese sí tiene pelo.
20: Sí.
18: Completa la frase. México en el mundial.
20: Chingón.
18: ¿Ves a México pasando del grupo?
20: Sí, lo veo.
18: ¿La hormiga o Raúl Jiménez?
20: Raúl Jiménez.
18: ¿Memo Ochoa o el Tala?
20: El Tala.
18: ¿Ese sería tu portero ahorita ya?
20: Sí.
18: ¿El mejor roommate que tuviste?
20: Ricardo Peláez.
18: Si ahorita jugaras en la selección, ¿cuál sería tu roommate?
20: Ninguno, pediría cuarto solo.
18: Hijo de todo. Bueno, el Matador, señores, en lo chido del mundial. Gracias, Matador, sigue disfrutando. Un mensaje para la selección.
20: Para la selección, que le metan huevos y que disfruten el mundial.
18: Ahí estamos. Bueno, ahí está la plática con el Matador. Regresando, también hablamos con Paco Palencia antes del mundial, de que pasara todo esto. Regresamos con el buen Paco Palencia. Este domingo nos vemos en la Casa Verde, señores.

0: Palencia, este jugador de los Pumas, del Cruz Azul, jugó en España. Palencia, señores, platicamos con él. Nos dice qué opinaba antes de que empezara todo esto del Mundial. Y acuérdense, nos vemos en la Casa Verde este viernes, este domingo, en la Casa Verde, México contra Inglaterra. Inglaterra-México desde la Casa Verde en Halos Bar, en Anaheim. Ahí nos vemos. Lleguen temprano. Señores, esto es lo chido del Mundial y tenemos al señor Francisco Palencia aquí en el Show Más Chido. ¿Cómo estás?
1: Adelante, ¿cómo estás? Un placer estar aquí con ustedes.
0: Diría el perro Bermúdez.
2: Señoras, señores, tenemos al gatillero. ¡El gatillero!
0: Oye, ¿es verdad que este apodo nació cuando estuviste en las Olimpiadas de Atlanta?
1: Sí, sí, sí. Estaba narrando justamente Enrique, el perro Bermúdez, y una cama, me fueron por la izquierda. Me la pasa Duilio, que no sé qué hacía Duilio ahí con la banda izquierda. Me la pasa, lo controlo, y cuando va desarrollándose la jugada, él dice, la pasa Duilio a Palencia. Palencia controla, prepara el gatillo, dispara, gol. Y entonces yo creo que cuando dijo prepara el gatillo y fue gol, de ahí fue, dijo gatillero, gatillero, gatillero, y ahí ya no me soltó y me puso el gatillero desde ahí.
0: Oh, le nació al perro.
1: Le nació, pues es muy creativo, ¿eh?
0: Claro. Oye, y pasó el tiempo, llegaste a México, viste el gol, la repetición y oíste la narración.
1: Sí, yo no sabía que me habían dicho gatillero en ese momento, porque estábamos concentrados, ¿no? Entonces, al final, cuando ya después digo, luego que narraba los partidos con Cruz Azul, porque estaba en ese momento, decía gatillero, gatillero, gatillero, y ya de ahí bautizado a mucha gente con esa creatividad que tiene el perro, y la verdad que a todos han sido unos sobrenombres muy adecuados a la personalidad de cada uno.
0: Oye, Palencia, como te conocemos todos, hay un momento cuando queda Cruz Azul campeón. Tú desde niño estuviste en Cruz Azul contra León. Muchos nos acordamos de Carlos Hermosillo, que ahorita lo tuvimos, pero muy pocos se acuerdan de ti. Ahí estuviste, fuiste parte de ese equipo.
1: Sí, yo en ese momento era una segunda espada, porque la figura era Carlos, estaba Juan Reynoso, estaba Benjamín Galindo, había también muchos jóvenes que estábamos ahí participando, Omar Rodríguez, también estaba Lupe Castañeda, el Conejo Pérez estaba más o menos en la misma latitud que yo. Entonces,
0: oye, Jorge Campos era la banca del Conejo.
1: Exactamente. Jorge llegó en el último partido contra América y perdimos cuando jugó. Entonces dijo, el flaco tiene, mejor lo quitamos. No, no es cierto. Un saludo para Jorge. Sí, éramos como segundas espadas y la realidad es que en ese partido estaba destinado el tiempo para que Carlos fuera la figura.
0: Oye, uno dice, éramos felices y no lo sabíamos. Es la historia que hemos platicado ahora con el emperador, con todos. Hiciste tanto que estudié un poquito lo que has hecho y digo, ay, güey, es cierto. La Libertadores, cuando eliminan a River, al Peñarol, al Rosario. Y tú eras esa estrella en la final contra Boca en Argentina. ¿Cómo fue ese momento para ti, esa final, güey?
1: Sí, ahí ya yo era capitán yo junto con Juan Reynoso. Juan Reynoso estaba lesionado y me tocó a mí ser el capitán y el líder del equipo, ¿no? La verdad que tenía muy buenos compañeros que se rifaban, como decimos en el barrio, daban el 100% y la realidad fue una final muy linda. Todo ese camino, como tú dices, éramos felices y no lo sabíamos, disfrutábamos cada partido. Pero también teníamos ese ADN ganador, que todos los partidos que íbamos a disputar teníamos la confianza en nosotros mismos, en los compañeros y en el entrenador y en la directiva de que podíamos ganar, ¿no? Y no la creíamos. Entonces me parece que eso fue la clave de esa Copa Libertadores, que le ganamos a grandes equipos, a Rosario Central en la semifinal, en la de los cuartos de final a River, y no les ganamos nada más de 1-0, sino realmente les ganábamos con autoridad y luego fuimos a Boca, ganamos 0-1 allá. Lamentablemente los penales no se pudo concretar ese sueño para un equipo mexicano de ser el primer campeón de Libertadores.
0: Y hablando del Mundial, para despedirnos ya, decías, Huayto, mucha dedicación, pero a veces falta eso para esta selección que viene el Mundial, ¿no crees que les falta un poquito eso?
1: Me parece que estamos en un momento en el que se han lesionado muchos jugadores y ese proceso que ya venía con Javier, creo que se rompió hace un par de meses, porque fueron demasiadas lesionados al mismo tiempo, ¿no? Entonces, ahora Javier tiene menos tiempo para esperar a ver quién se recupera y que los jugadores jóvenes que están levantando la mano, a ver si los alcanza a convencer a Javier de que pueden estar ahí. Me parece que todos los jugadores que ha elegido para jugar están en un nivel muy similar, ¿no? Entonces yo creo que nos pueden representar bien si se recuperan los que se lesionaron o también los que ahora te están levantando la mano en los últimos partidos, ¿no? Entonces, lo único malo es que el tiempo apremia y ya quedemos muy poco tiempo para que Javier decida por la selección. Esperemos que le vaya bien.
0: ¿Tu rola que favorita?
1: Mi rola favorita es Seek and Destroy de Metallica.
0: Mensaje para la selección, con esto terminamos. ¿Qué les dices?
1: Que confíen en ellos mismos, que confíen en sus compañeros, en la directiva, en su selección. Entonces me parece que lo más importante es eso, que confíen en ellos.
0: Muy bien, muchachos, hasta la próxima. Aquí está Paco Palencia. Houston, ahí nos vemos a las 4 de la tarde en Specs Wine Spirits en Fine Foods. A las 5:30 en Total Wine and More. Y a las 7:30 de la noche en Ojos Locos, que está en el 4422 North Freeway en Houston. Ahí nos vemos. Vayan a las redes sociales de Erasmo y la Chocolata, porque hoy viernes llegamos a Houston con el matador Luis Hernández. 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Y el sábado, Dallas. 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Esto el día sábado. Ya regresamos.

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17: Bueno, nos vamos con El Chocolatazo a Querétaro y tenemos a Marcelino. Marcelino, buenas tardes.
18: Buenas tardes.
17: Marcelino, le vamos a hacer el chocolatazo a tu novia Margarita. Ustedes tienen 4 años de relación.
18: Más o menos, sí.
17: Y a 4 años, me imagino, te dice que te quiere, que te ama.
18: Todo el tiempo me dice todas las cosas.
17: ¿Tú eres de Querétaro también?
18: No, yo soy de Michoacán.
17: Oye, pero 4 años y nunca la has visto en persona. ¿Cuándo piensas ya verla en persona?
18: No, pienso que a final de este año.
17: ¿No la has visto en persona, pero ya la has visto en foto y todo eso?
18: No, sí, no, es decir que la veo por teléfono y todo. Así, bueno, la llamo, ella me pone la cámara, ya para acá yo la pongo la cámara aquí para allá.
17: Y Margarita es una mujer muy atractiva, Marcelino.
18: Oh, sí, es demasiado bonita.
17: Ya 4 años, solamente por internet, ella dice que te sigue esperando.
18: Exactamente.
17: Pero le vas a hacer el chocolatazo porque ha cambiado contigo, ya no te llama como antes.
18: Ya no me llama igual como antes. Yo le llamaba a ella todo el tiempo y antes todos los días nos hablábamos, todos los días. Y de un momento para acá como que di un cambio. Y por eso quiero hacer el chocolatazo, a ver a quién se los manda, o de veras me los manda a mí.
17: Dices que quiere que le llame, luego a ver qué pasa, ¿no? Él le va a llamar, no haga ruido.
18: Exactamente, muchas gracias.
19: ¿Bueno?
20: Con la señorita Margarita, por favor.
19: Sí, ¿soy yo?
20: Ah, muy bien, ¿cómo estás, Margarita?
0: Bien, ¿y usted?
19: Qué bueno, igual, muy bien, gracias. Mira, te llamo de una compañía de chocolates. Nosotros le mandamos

0: como chocolates a alguna persona especial que tú tengas. Es gratuito, solo para promocionarlos. ¿Tienes por ahí alguien especial que quieras mucho? ¿A quién te gustaría que le hagamos llegar estos chocolates?
1: Pues no tengo a nadie ahorita, no.
0: ¿No tienes a nadie especial?
1: No.
0: Soltera y sin compromiso, Margarita.
1: Ajá, sí.
0: ¿Qué cosas? Oye, tienes un nombre muy bonito, ¿eh?
1: Sí, el nombre de Flor.
0: Se escucha que eres una muy buena mujer.
1: Sí, bueno, eso dicen que soy. Todo el mundo me dice eso, ¿eh? ¿Quién sabe? Sí, así que sí.
0: Además de buena mujer, interesante y muy bonita, ¿eh?
1: Sí, soy bonita por fuera y por dentro.
0: Si eres buena por dentro, se refleja hacia afuera.
1: Se refleja en el físico también, ¿verdad?
0: Claro que sí, no dudo que seas una mujer muy hermosa.
1: Ajá, sí. ¿Eres tú soltero o casado?
0: Solterito, y me da mucho gusto que tú también no tengas a nadie, así que me gustaría hablar contigo en otra ocasión, ¿cómo ves?
1: Ah, pues sí. Bueno, cuando gustes llamarme, está bien.
0: ¿Pero tú eres solterita y sin compromiso?
1: Sí.
0: Pero como eres tan bonita, me imagino que debes de tener muchos seguidores ahí en el Facebook, ¿no?
1: Sí, tengo, pero novios así no. Nadie me ha convencido.
0: Pues ojalá yo te pueda convencer, Margarita.
1: ¿Cuántos años tienes, me dijiste?
0: 41.
1: Ah, muy bien, buena edad.
0: ¿Qué edad tienes tú?
1: A ver, adivínale.
0: 32.
1: No, tengo 40.
0: Qué bien, pues apenas estás como para mí, ¿no?
1: Sí, qué casi. Te voy a buscar en el Facebook entonces, ¿eh?
0: Sí, ahí me buscas en el Facebook. Oye, ¿y tienes WhatsApp o no?
1: Sí, tengo WhatsApp también. Ahí tengo una foto en mi WhatsApp, creo.
0: Qué bien, ya me muero por verte y conocerte. Eres un amor, la verdad.
1: Ay, muchas gracias. Todo el mundo me dice eso. Hasta me dicen que qué les doy, pero pues no les doy nada, lamentablemente.
0: Lamentablemente. Oye, pero a mí no me has dado nada hasta ahorita.
1: Ah, qué bien.
0: Oye, pero no vives muy lejos de mí. Tú estás en Querétaro, yo aquí en la Ciudad de México.
1: No está lejos. Está como a 3 horas, ¿no?
0: Muy cerca. Igual ya que nos conozcamos para ir a desayunar o algo.
1: Sí, bueno. Sí.
0: Oye, pues después te llamo. Me dio mucho gusto escucharte. Se escucha que eres una mujer hermosa. Después hablamos.
1: Sí, gracias que me llamaste y ofrecerme tu trabajo, ¿verdad?
0: Sí, te llamé por lo de mi trabajo, pero pues eso ya ahorita lo de menos, ¿no? Ya no importa.
1: Bueno, entonces para tener en cuenta eso.
0: Espero que yo te haya caído bien, Margarita.
1: Sí, pues sí me caíste bien porque pues no me has hecho nada.
0: No te he hecho nada y mira que sé hacer muchas cositas, ¿eh? Después te las haré.
1: Bueno, vamos a ver.
0: Oye, nada más porque me gustó mucho tu voz y tu forma de ser, ¿te puedo mandar un beso?
1: Ah, sí.
0: Bueno, escúchalo y póntelo donde quieras, ¿eh?
1: Sí. Ay, gracias. Te lo mando de regreso también yo.
0: ¿De verdad, de regreso?
1: Sí.
0: A ver, Margarita, mándamelo, pero que se escuche, ¿eh?
1: Ahí va.
0: Wow, qué rico. Ojalá y pueda hablar contigo en la noche y hablamos mucho de esto. ¿Qué te parece?
1: Ah, bueno.
0: Bueno, antes de llamarte te voy a mandar un mensajito y te voy a mandar una foto muy sexy para ti.
1: Bueno, ándale, pues sirve de que te conozco. Ya después yo te mando una mía.
0: Bueno, me mandas una sexy. Oye, pero entonces si te llamo o me mandas fotos, te mando fotos, ¿no te meto en problemas? ¿No tienes a nadie?
1: No.
0: ¿Segura?
1: Segura.
0: 100% segura que no tienes a nadie.
1: Sí.
0: Es que eres un mujerón, la verdad no creo que no tengas a nadie. A ver, jura que no tienes a nadie.
1: Sí, te lo juro.
0: Ah, entonces ya te creo.
1: Tengo admiradores, pero novios no.
0: Ah, ya entiendo. ¿Y Marcelino qué viene siendo entonces?
1: ¿Quién?
0: Marcelino.
1: ¿Marcelino qué?
0: Ahí está, Choco.
2: Marcelino, ¿te consideras un admirador o su novio?
3: Un novio.
2: Novio. Bueno, pues ahí está Margarita. Marcelino, estuve escuchando todo.
1: A ver, pásamelo.
3: ¿Qué pasó? ¿Qué ¿Quién pasó es con ese? Pues tú sabrás, ¿por qué le estás dando, vas a mandar retrato y le estás mandando besos? ¿Por qué me estás negando? Pero no. Te digo, ¿por qué me estás negando que no tienes a nadie?
1: ¿Y quién es esa persona de los chocolates?
3: No, pues tú sabrás, pues yo qué voy a saber.
1: Pues yo nomás me está diciendo que es de una compañía de chocolates.
3: Y sí, pues la estás aceptando, le estás mandando besos y todo. Que te puede llamar en la mañana porque, pues, ¿qué es eso, güey? Yo no pensaba que fuéramos así.
1: Ah, ¿y por qué me haces eso, oye? Ah.
3: No, pues yo que estoy haciendo, yo nomás dije voy a ver qué pasó porque... Una gente que ya queda así no se tiene por qué negar. Si a mí me preguntaban algo, te digo, yo sí tengo a bien.
1: Espérame. ¿Por qué les tengo que dar información que tengo novios si yo no conozco a esas personas que me están preguntando?
4: Tienes razón, pero también eso ya de los besos y te quiero conocer y estoy aquí a 3 horas en Querétaro. Pues ya, primo, ya ni pa' qué.
3: Y una foto y todo.
4: Hasta el lobo ya está triste porque le juró que no tenía nadie, ¿verdad, lobo?
0: Me juró que no tenía nadie y me traicionó a mí también.
3: Ese es el problema, que...
0: Pero me mandó mi beso y me va a mandar unas fotos sexys también.
3: Y todo, pues, no, pues muchas felicidades. Que sean muy felices, ah. Fotos nuevos y todo.
1: Yo no sé nada. ¿Quién es esa persona que mandaste? Dime.
4: Oiga, la verdad, doña Margarita, la neta, ya la agarraron en la movida. Tiene de dos, o se pone a chillarle que la perdone, o pues, o hacer como que le vale.
1: Ajá. A ver, pásamelo.
3: A ver,
1: escúchame. Te pido perdón por lo que hice, pero no es costumbre hacer eso.
3: Pero pues, ¿por qué me estás pidiendo perdón? Pues, yo estoy mirando, estoy escuchando lo que estás diciendo. Mira.
1: Bueno, por eso te pido perdón.
3: Está bien, pues, ok. Ahí seguido platicando, ¿ok?
1: ¿Sí me vas a perdonar, sí o no?
3: Ya después te digo.
0: Que no la perdone para que se quede conmigo.
2: Cállate, lobo.
3: No, por eso
1: no
3: digo que no.
1: No me haciendo esas bromas. ¿Por qué me hizo eso? Oiga, dígame.
4: ¿Vas a doblar las manos, primo?
3: No, que voy a doblar las manos, todavía no las doblo.
1: Sí, bueno, pues como él quiera, ni modo. Dime, ¿por qué hiciste eso? Bueno.
3: Mande.
1: ¿Por qué hiciste eso con ese viejo?
3: De todas maneras, está bien, gracias.
1: ¿Cómo?
3: ¿A rato?
1: Te hablo, pues.
3: Okay,
1: mira, no me cuelgues, espérame. Y por eso no te enojes, perdóname. Es que me hicieron una broma.
3: Problema tuyo, ¿ok?
1: Eso es ¿Cuántas veces te he dicho
3: que no haces nomás cosas en el Facebook? ¿Cuántas veces te he dicho? No subas vale. el... Ok, bye.
1: Y entonces, dime. Bueno, te hablo. No me cuelgues, por favor. Bueno, ¿no me perdonas? Oye, espérate. No seas así, perdóname. Mírame, estaba así. Por favor, no me cuelgues. Perdóname, no lo vuelvo a hacer. Escúchame, por favor, yo te quiero mucho. No lo hice a propósito.
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0: Esto es lo chido del mundial. ¡Feliz viernes!
1: ¡Eso!
2: ¡Hoy es viernes! ¡Hoy es viernes!
1: Oye, Erasno, Brody, de veras que me ha sorprendido. Siempre le has tirado a un jugador y a otro ya cuando no son del América. Y ahora te veo muy... como que te vale de qué equipo venga el jugador, Brody.
0: Hay una comunión, dirían los que saben de fútbol, que no nos importa, güey. Si hay alguien ahorita que ustedes conocen hablando de que sea este equipo, mira, yo soy americanista. Los goles que metió Quiñones y Raúl ya empezaron. Que los goles vienen de la... güey, eso no importa, güey. Importante es que México... mira las paradas del Talán. Mira a Lira, que es del Cruz Azul, que salió de Pumas. Jugadorazo. Lira, güey, le quitó el puesto a uno de mis ídolos, güey. Yo mis camisas tengo la 9 de Raúl y el 4 del Machín, ¿sí o no?
3: Sí. Pero vino Lira y dijo, qué jugadorazo.
0: Güey, se la quitó al güey del Machín la titularidad y ese güey es el titular. Y si a mí me dijeran a quién pondría yo ahorita, a Lira.
3: Nah, sin duda.
0: Y si me dicen a quién pondría si los dos estuvieran bien, pues al Machín de volada.
3: Pero wey, es más lento en el Machín, ¿no?
0: Es más lentón, es que te da otras cosas, es que ese güey es como si fuera un central, se puede meter de central, ir arriba, pero Lira y Romo se agarraron como si fueran el garbanzo y un extraterrestre, güey.
3: Oye, ese, güey.
4: Oye, Mr. Figueroa, tú que tienes el poder, puedes empezar la porra para Lira, que diga Lira, Lira, oh, oh, oh.
0: Y Lira, Lira, oh, oh, oh. Está chida. Y Lira, Lira, oh, oh, oh. Lira, Lira, Lira, Lira,
1: oye,
0: está chido.
1: Oye, Diablito.
4: ¿Qué pasó?
1: Ponle las fanfarrias, bro.
3: Sí.
1: El Garbanzo ayer se aventó una hora, el Diablito.
3: Bárbaro.
0: Andan bravos.
3: Andan on fire, my friend.
0: 20 años de show y apenas.
4: Te borra todo lo del puerco. Gracias. No me pueden decir puerco por los próximos 2 minutos.
0: Órale, pues, puerco. Vámonos, señores.
4: ¿Qué, güey? 2 minutos.
0: Oh, en 2 minutos te puedes ir puerco.
3: Sí, pero ya dijiste ya, otra vez. Ya. Acabas de decir puerco. Ya,
4: 2 veces.
3: No tienes que decirle puerco hasta que pasen 2 minutos.
0: Ah, ok, como si se la pasamos. Sí, este güey. Maestro, me acaba de dar una idea al Diablito. Lira, Lira, ¿no?
4: Yes, sir.
0: Ok, para que vean que no voy chiripada, hay otro jugador. Para Romo, ¿cuál rola?
4: Ah, no sé.
0: Garbanzo.
3: No.
0: Tala.
3: Está ladrando. Está ladrando el portero.
0: Maestro.
1: Brody, esto es serio. No podemos reírnos. No se crean, es el podcast del Garbanzo.
0: Oigan, tenemos lo que dice Lira y él dice.
4: Contacto 13.
0: ¿Cómo maneja la. Barrio, Lira casi llora porque se aventó un partidazo contra Ecuador y le dicen, ¿cómo manejas estas emociones, güey? ¿Cómo te sientes? Casi llora.
5: Y la verdad es que es algo que no te puedo explicar, no les puedo explicar porque es algo increíble ver a 80 mil personas con la playera de México gritando, apoyando, luchando con nosotros, festejando cada jugada. Los goles los gritamos igual que ellos o más, que los que están, los que no están en el estadio y no pudieron venir, sabemos que están apoyándonos desde afuera. La gente en las calles con la playera de la selección. Sí, es súper mega emocionante, como dije hace unos momentos. Me llevaré estos recuerdos por el resto de mi vida y así que estoy viviendo el momento muy contento. Mi familia me está apoyando, mi novia, mis amigos, la selección mexicana, somos una familia y el techo es muy alto y no hemos logrado nada, así que seguimos en la misma.
0: Ahí está, Lira dice que ¿desde cuándo ese güey se metió en la cabeza que quería estar en el Mundial?
5: Sí, yo me puse el chip que tenía que estar aquí, sabía que podía estar, pero me faltaba muchísimo por aprender y muchísimo por crecer. Me preparé en todos los aspectos posibles para después que el técnico decidiera y que no quedara en mí. Entonces, hoy estoy viviendo el momento, súper contento del momento de la selección mexicana y de todo lo que estamos viviendo, así que el techo es muy alto y no nos conformamos con nada.
0: ¿Qué ibas a decir, Diablito? ¿Por qué te estás riendo?
4: Es que lloro así al principio, como cuando le quiero pedir un día libre a la Choco.
1: Oye, que la Choco sepa que este Diablito es muy chantajista, brother.
3: Sí, siempre, no, pero ya sabe.
1: Siempre mete a la familia, siempre hace de una forma.
4: Ponlo otra vez al Lira, Lira,
3: ¿cuántos días ha pedido este año, Iván?
4: Como al Lira, Lira, yo, como dice.
0: Lira, Lira, Lira, Lira,
5: Y la verdad es que es algo que no te puedo explicar, no les puedo explicar porque es algo increíble ver a 80 mil personas con la playera de México gritando.
0: Bueno, vámonos con lo que sigue. Oye, Lira, ¿estás consciente de lo que está pasando? 4 partidos, 0 goles en contra, México invicto, es un mundial.
5: ¿Que si soy consciente? La verdad no sé, creo que es algo que estoy viviendo, como que no dimensiono creo que lo que estoy viviendo, lo que estamos haciendo, porque estamos concentrados y al estar concentrados como que no podemos ver o palpar tanta ese sentimiento que tiene, pero al menos yo, mi familia y algunos amigos que lo ven desde afuera, no puedo creer. Y me da muchísimo gusto que le estén pasando bien y lo único que me queda a mí es hacerlo, divertirme dentro de la cancha y representarlos a ellos y a todos nosotros, que nosotros, la mayoría de aquí creo que es mexicana, así que representarnos a nosotros mismos.
0: Oye, vamos contra Inglaterra. Hay ingleses que ya tienen miedo, güey. Hay ingleses que dicen, oh my God, watch out with Mexico, they're very dangerous y que no sé qué. Ya saben que en el Mundial han pasado cosas raras. Habíamos escuchado a los ingleses, ¿no?
6: Le preguntamos a ingleses, ¿cómo vieron el desempeño de México ante Ecuador?
7: Mira, nuestro papá es ecuatoriano, entonces triste, estamos tristes.
8: Brilliant result. Brilliant result. Good. Hopefully we'll get him in the next round, right?
9: That was amazing. I'm glad they won. England's going to take them on next and we're going to beat you guys.
10: That was awesome. Loved it.
11: I think they play very well. Their strikers are scary. I think it's going to be very difficult to beat them in the Azteca.
12: They're a serious outfit, especially at home.
13: It seemed a good performance. I only saw the first.
0: Están diciendo en el Azteca está duro. ¿Se acuerdan que Inglaterra su último partido en el Azteca cuál fue o no?
3: Sí.
0: ¿Cuál?
3: Yo recuerdo.
0: ¿Cuál diablo?
4: De hecho con Argentina perdieron la oportunidad de ir al final, creo que era la final.
0: Simón contra Argentina, Inglaterra, Argentina, Maradona mete el gol del siglo. Nunca van a ver otro gol así en un mundial ahorita.
3: Haciendo trampa, ¿no?
0: ¿Sí? ¿Cuál fue la trampa en ese gol?
3: La mano.
0: No, estoy hablando del gol, güey. Yo no estoy hablando de que se metió la mano o no.
3: ¿Lo metió con la mano?
0: A ver, otra vez para que entiendas, porque estás menso, güey.
3: No te enojes.
0: Estoy hablando de que Maradona metió el gol del siglo. No lo metió con trampa. ¿Para qué dices? ¿Con trampa?
3: ¿Cuál fue el que metió con la mano?
0: Fíjate, el de la mano.
3: ¿Cuál fue?
0: Eres un imbécil. ¿Cuál fue el que metió con la mano?
3: No te estoy preguntando, tú eres
0: mi ¿cuál fue el que metió con la mano? Es el de la mano.
4: ¿Cuál fue de la mano? Okay. ¿Cuál mano?
3: Fue en ese partido con
0: Inglaterra. El de la mano, pues con la mano.
3: Ok, pero
0: oye,
3: sí.
0: Oye,
3: sí,
0: ¿cuál fue el gol que metió Hugo Sánchez de chilena?
3: No, chilena.
0: ¿Cuál fue el que metió con la mano? Pues el que metió con la mano.
3: Estás apoyando un gol que no era porque lo metió con la mano. ¡Qué bajar!
0: ¡Qué manso! Escucha. Maradona metió el gol del siglo llevándose a todos desde media cancha. Yeah. De eso estoy hablando.
3: Ah, ok. ¿Y con quién con qué equipo metió el de la mano?
0: Con Argentina, él juega con Argentina.
3: Contrincante.
0: No, dijiste contra quién.
3: Ya di quién
0: no,
3: era.
0: Dijiste contra quién, dijiste con qué
3: tanto
0: equipo.
3: Decirlo.
0: ¿Eh?
3: Maradona hizo trampa.
0: Ajá.
3: Y lo apoyas. ¿Contra qué equipo fue?
0: Yo apoyo al jugador, no apoyo si he metido mano, no, y en ese tiempo se valía.
3: ¿Se valía hacer trampa?
0: Sí, señor.
3: Ah, caray.
0: Sí.
3: Ok, bueno, entonces sí lo metió ahí con Inglaterra.
0: Ya. Bueno, volvemos a lo que estábamos, señores.
3: A la serie.
0: Inglaterra jugó ahí contra Argentina, Diablito, y se van a acordar.
3: Ya.
0: Se van a acordar.
1: Oye, güey, pero nadie va a meter la mano esta vez.
0: ¿Qué tal si el árbitro? Ojalá.
3: No, es que si le dices ya, neta, sí se enoja este.
0: Bueno, yo sé, muchachos, que es mucho soñar, pero ustedes saben que si México le gana a Inglaterra, va contra el que gane de Brasil contra Noruega.
4: Pero no trae nada esos dos otros.
0: El que gane de Brasil contra Noruega, ¿y sabes qué, güey? El que gane de Brasil contra Noruega, después sería como con la Argentina, güey.
3: Pero no, Argentina no creo que llegue porque va contra Egipto y Nueva Zelanda.
0: Bueno, eso sí, ¿no? Pues ya ves, ya viste lo de Cabo Verde, lo de
4: pero van a perder
0: Australia
4: contra
0: y Egipto,
4: Verde.
0: No,
3: güey, ¿qué te pasa? No, son potencias mundiales, güey, no digas.
0: ¿Qué va a querer mi princesa? Quiero otra copa. Ok, ya regresamos, señores. Feliz viernes. Nos vemos. Houston, mañana Dallas. Mañana nos vemos. Dallas, Texas, en las redes sociales. Ahí está donde vamos a estar cotorreando con el Matador y ustedes. Ahí nos vemos, señores.

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13: Buenas tardes, señores. El
14: maestro. Oigan. ¡Bravo, maestro!
13: Espero que estén teniendo un bonito viernes. Tenemos aquí a Aldo, que ha estado este viernes aquí con nosotros. No tiene nada que hacer, sí, pues ya ahorita ya va a volver a las mieles. El asunto aquí es de que hablábamos, para los que le van cambiando temprano, de que muchos van a salir este viernes a algún lugar, van a ir a querer convivir por ahí, van a querer ir aquí y allá, bla, bla, bla, bla. Son puros nueves, Brody. Entonces, cuando ustedes salgan a un lugar y de repente su mujer se ponga celosa porque voltearon a ver otra mujer, Mi pregunta es, ¿cómo le han hecho ustedes que tienen esposa para llegar hasta ahí? O sea, porque estas mujeres ya tuvieron unas red flags. Ya habían, ya te habían manifestado su forma de ser. Ya te lo habían hecho. Y muchos van a decir, no, maestro, es de que ella no era así. Y les voy a decir algo. Es que ustedes no vieron. Sí eran así. Pero ¿saben qué pasa? Cuando andas en el en la calentura, cuando anda, no lo ven, brody. Yo se los he dicho miles de veces. No ven ese tipo. Es de, oye, brody, ¿y qué onda? No, mi vieja, brody, esa, la novia que traigo, güey, me cela. O sea, lo ven bonito. lo ven bonito. Y entonces la mujer le dice, ay, gordo, oye, gordo, pero si no te quisiera, ¿qué, mi amor? No te celaba, o sea, ya sé, mi amor. Entonces es bien chistosito, bien bonito el asunto. Bli, bli, bli, wiri, wiri, wiri, wiri. Y esa misma actitud, un par de años después, en promedio, lo que se tiene en la ciencia es que el enamoramiento dura entre dos o de 4 años, ¿ok? 2-4 años. Por eso cuando alguien llama y dice, ay, no, o yo veo en redes sociales que escriben, ay, no, qué feo, yo, por eso mi esposo y yo, no sé qué, no sé qué, y ya tenemos 3 años. Listo, ok. sí, wow. Entonces, yo no digo que les va a ir mal, digo que no es fácil y que vienen retos. Entonces, si tu novia ya te empieza con eso, es muy importante que tú le vayas diciendo, eso no lo veo en mi papá, no lo veo en mi mamá, no lo veo yo como normal que alguien cele a alguien por voltear a ver algo, o yo no lo veo normal en mi casa que de repente mi mamá no le pega a mi papá. O sea, ¿tú por qué me empujas? Porque pareciera que la mujer tiene un permiso para empujar al hombre, para darle el puñetazo en el hombro, ¿no? El de, no sé qué. Pareciera que tiene una licencia. Pero ¿saben qué? Es que ellas lo vieron. Y la pregunta es, ¿dónde lo vieron? ¿De dónde sacaron eso? Y ustedes tienen de dos, investigar si le interesa arreglar eso. Eso es uno de los trabajos en pareja, en decir, ok, mi vieja es así. Busquemos, mi amor, yo veo que lo que tú estás haciendo es, estás poniéndote celosa de cosas que no tienen sentido, como voltear, y como decimos, la vista es natural a ver a alguien. Mi pregunta es, ¿por qué tú lo haces si no es normal? Y ella diga, normal que se caliente todavía más, que se prenda. Entonces tú ya estás hablando de alguien que no está entendiendo lo básico de una relación, y es comunicarte, porque, a ver, brodis, yo lo he escuchado mucho y lo oigo yo en estos psicólogos de pacotilla, gente de internet, que dicen, tiene que haber comunicación en la relación. ¿Saben qué hablan de comunicación? Hola, buenos días. No, hola, buenas noches. No sé. Hola, hola, ¿ya comiste? Hola, voy a ir acá. Hola. Dicen, no, nosotros, yo y mi esposa, eso es estar al día de lo que sucede. Comunicación es cuando yo siento algo que no me gusta, te lo digo. Te lo comunico.
14: Ah.
13: O sea, estamos hablando de comunicar, no es comunicarse como literalmente, estamos en comunicación. Güey, yo estoy en comunicación con mucha gente, tal vez a través de redes, negocios. Comunicación es comunicar lo que yo no me gustan, y ojo, es muy común que la mujer comunica lo que no le gusta, el hombre no. Mm. El pedo aquí es de que ellas no comunican lo que les gusta.
14: Mm.
13: Es ahí sí. ¡Bravo! Ahí sí.
15: ¡Bravo! ¡Maestro! ¡Bravo!
13: Ya, ya. Ah, ya. O sea, si yo le cargo, vamos a ponerlo en libras. Si yo le cargo 100 libras a protestar por algo, si yo le cargo 100 libras a hacerla de pedo, entonces cuando algo salga bien, yo espero que le cargues 100 libras para agradeceros o verte feliz.
14: ¿Dónde, hijos de
13: eso? ¿Qué es lo que sucede con estas mujeres? Pues es que lo mínimo es lo que él tiene que hacer.
14: No,
15: es su obligación.
13: ¿Sí lo ven?
14: Sí.
13: Entonces, si ustedes tienen ese tipo de víboras en la casa, yo les diría de buena onda que traten de arreglarlo y comunicarlo, o simplemente hacerse un cinto con esa piel. ¿Ya? ¿Ya?
15: Houston, ahí nos vemos a las 4 de la tarde en Specs Wine Spirits en Fine Foods, a las 5:30 en Total Wine and More, y a las 7:30 de la noche en Ojos Locos, que está en el 4422 North Freeway en Houston. Ahí nos vemos, vayan a las redes sociales de Erazno y la Chocolata, porque hoy viernes llegamos a Houston con el matador Luis Hernández. Sí, Luis Hernández, el matador, va a estar con nosotros, así que no se lo pierdan. Y el sábado, Dallas. Nos vemos, Dallas, este sábado en Twin Liquors, Sped Wines Spirits en Finer Foods y Total Wine and More. Esto el día sábado. Ya regresamos.

0: póngase un cinto con esa piel.
1: Señores, no quiero meterles ideas en la cabeza, pero las red flags cuando está el noviazgo son bien importantes y las hemos dejado pasar. ¿Han escuchado ustedes red flags mucho, verdad?
0: Mucho. Se puso de moda, maestro.
1: Sí, pero realmente lo es de dientes para afuera, porque todos ven red flags y nadie hace nada. Entonces, veo red flags, comunico, porque la relación es de comunicación. Entonces, cuando una mujer venga y te diga, oye, tú nada más te estás quejando de mí, que no te gusta nada de mí, y nada más me estás diciendo cosas, y ahora resulta que yo no. Y saben que la mujer es como el garbanzo. Vive con la exageración, ¿no? El otro día iba volando y vio una chispita ahí en el cielo y dijo, es que hay que uno hay que echarle sabor a la vida. Bueno, estas viejas le echan sabor a la pelea. ¿Qué es lo que pasa? Tú una mujer le puedes decir, oye, mi amor, te ves muy guapa, te ves muy bien, oye, qué rica estuvo tu comida, mi amor, gracias por... O sea, tú lo vas a hacer por un mes. Entonces, en ese mes un día tú le dijiste, oye, mi amor, creo que aquí pasó esto, ¿no? X cosa. Y luego le vas a decir después, otro día, oye, mi amor, esto no... Oh, a ti no te gusta nada. O sea, dos veces le dijiste... De dos cosas que no te gustaron.
0: Y valió.
1: Y es, uy, a ti no te gusta nada. Y tú dices, ¿pero cómo? El otro día, ¿qué me dijiste? De que no sé qué. Y llora esto. O sea, tú, si no estás a gusto aquí, ya lárgate, ya vete. O déjame en paz. O búscate una que debe. Entonces, ¿qué es lo que sucede? Que aquí es por eso nosotros tenemos que enseñarnos a comunicar. Y no es, pues, si ustedes ven algo mal de su mujer, no se lo digan agresivamente, ni se lo digan. Tampoco muy suavecito. Las cosas como son. Hay que decir, mi amor, ya sabes que te amo y te quiero mucho, pero me gustaría platicar algo. Oye, ¿qué onda con esto? ¿No? Esto no me gusta porque he llegado y te veo que estás mucho en el teléfono. O veo que de repente pues los baños no están limpios y eres una ama de casa y lo que menos que espero. O estás alimentando mal a la niña, cuando estamos en una reunión familiar, te veo pues pisteando como vato con mis primos, qué sé yo. Entonces, y eso no me gusta, ¿no? Eso es diferente a que vayas y le estés reclamando algo, a comunicarle algo. Pero ellas, para callarte y que tú no tengas voz ni voto, dicen que ya nada les gusta nada te gusta. Para callarte, en lugar de decir, a ver, dime mi amor, ¿no? Porque si fueran empezando, te lo aseguro, paran la cejita para escucharte. Pero ya después de un rato, les vale madre, y eso es un campo al que tú permitiste que fuera siendo, no solo sembrado. Cuando tú ves que eso sigue y no dices nada, lo estás regando. Y cuando sigue igual, le estás echando abono. Entonces, ya tienes ahí esa actitud sembrada, esa fortaleza de sembradío que tienes de cómo es, y ahora tú ya estás enojado porque estás sembrado y ahí sacate, güey, si tú le echaste agua y le echaste todo. Entonces, el asunto aquí es, ¿de dónde vienen, volviendo al punto, estas actitudes? Si tanto te interesa, investigas y hablas con ella. Si no se puede hablar con ella, no hay arreglo. Y si no hay arreglo, no tienes ni por el bien tuyo y el de ella, no tienen que estar ahí. Eso es lo que yo pienso. Me imagino que hay gente más inteligente que yo que piensa que hay que estar ahí peleando o aguantando una vieja de estas. Ellos son más inteligentes que yo. Yo soy el tarado. El ¿cómo se llama? El que está en contra de las mujeres. Ah, sí, porque...
0: El Contreras.
1: Entonces... Yo que ustedes que son bien sanos, me imagino ustedes están en otro pedo, otro nivel de mentalidad, me imagino están bien con eso, porque he escuchado no muy lejos aquí que las relaciones son pedos, que hay que armar pedos para después contentarse, ¿verdad, Garbanzo?
0: A ver, bueno, no lo diga nada más a la ligera, yo sí he dicho eso, pero le he dado las razones.
1: ¿Cuáles?
0: Las razones es que cuando una relación tiene algún descontento y se pelea, se lucha, porque cada quien merece tener... Un poquito el lazo se jala y se tira. Eso es una discusión y la discusión hace una relación más fuerte.
1: No, si se llega yo, a yo nunca dije que no había discusiones. Yo te decía que son muy constantes. Te decía yo y tú decías, es parte, maestro, eso, ¿no es parte?
0: Yo le dije que ese era el contexto. Ahora, si es todo el tiempo, ¿quién hijos va a estar ahí?
1: Ya fuiste aprendiendo.
0: No, pues ya sería el colmo que no.
1: Entonces, ¿ustedes creen que es de verdad vivir a gusto cuando están ustedes con una con una mujer? ¿Ustedes creen que es bonito estar con una mujer que de repente te está haciendo la... Imagínense tantos problemas en la vida para que se enoje porque vos volteaste a ver a alguien. O sea, imagínense la inmadurez de un ser humano, no, lo hubiera sido una mujer, para que tú voltees a ver de repente que pase alguien, porque te voy a decir algo, si pasa una muchacha gordita, hasta un hombre, un vato, uno se le queda viendo, ¿no? Cuando estás, imagínate, como dijo él, en el hospital y dices tú, pues no hay mucho que ver, y estás, hasta si pasa un gato, lo que sea, te le quedas viendo.
0: Perro.
1: Que no te le quedes viendo al perro.
0: ¿Al perro?
1: Sí, al perro. Paso. Entonces, señores, tienen niñas en la casa, de verdad, yo sé lo que les digo. O novias, o esposas, o... Déjense eso. Ya regresamos. Hip, hip.

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12: 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Lo que les quiero decir que este fin de semana traten de hablar con su mujer. Como reflexión, era bonito decirles a la familia, a tu niño, a tu niña o a tus hijos. A ver, vengan, siéntense aquí. Muy bonito su regalo, pero un regalo más importante para mí sería bla, bla, bla, bla, bla. Y olvidémonos de este bonito cinto, de estas bonitas botas. Y Garbanzo decía, es que no es el momento para decir esas cosas. No, era ofendidísimo de que cómo es posible que era un aguafiestas. Y dije yo, a ver, voy a meterme en su cerebro. ¿Qué tal si es verdad? Si viene mi niño, viene mi niña, vienen mis hijos y emocionados a darme un regalo, ¿verdad? Entonces, ¿por qué yo les voy a decir eso? Y después dije, ¿pero qué fue lo que les dije que les iba a ofender? Que era bonito el regalo, pero que qué bonito sería. Entonces, como que me quise hacer sentir mal yo, diciendo, expresar algo tan simple. Y después dije, ¿les menté a su madre? No. ¿Les dije a la con su regalo? No. O sea, entonces, esta sociedad, Brody, te va metiendo en algo que hasta te puede hacer sentir mal de algo que estás haciendo bien. Y dije, ok, sigamos en la mente de ellos, de que no es el momento. Y luego dije, ¿cuándo será el momento? ¿Un momento en el que estés mal? No, porque no hay que arreglar cosas cuando el asunto está mal, venir a hablar eso porque ya no se habla, porque después cuando estás mal es una pelea a ver quién gana. Ya no es escucharse. Entonces, ¿cuándo es el momento? Un día que vayas a comer, ay, vas a arruinar la comida de los niños, vas a arruinar la comida de las niñas. Aquí no. Oye, ¿en un party? No, es que estamos en el party, en el cumpleaños. Muchachos, nunca hay un buen momento exacto, preciso, para decir lo que tú sientas. Si sientes decirlo en el momento y sabes que no es ofensivo, que no le estás faltando el respeto a nadie, dilo, Brody. Los están callando cada vez más. ¿Sabes cuántos brodis están quitando la vida, hombres, por callar, por guardarse eso ahí?
13: Sí.
12: ¿Muchos?
13: Muchos.
12: Muchísimos. Entonces, Garbanzo, lo veo ahorita

0: desesperado él porque, ¿saben qué? ¿Quieren escuchar un mensaje de alguien que quede bien con ustedes? Regresando, Garbanzo va a hablar. ¿Verdad, Garbanzo?
1: No me hablo ahorita.
0: Muy bien.
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0: estamos de regreso.
1: ¡Bravo, maestro!
0: Garbanzo, veo que te agarrabas la cara ahorita que estaba explicando de que siempre, nunca va a haber el momento perfecto para decir lo que a ti te gusta o no te gusta.
2: Mire, maestro, lo que acaba de decir, donde sus hijos, o su hijo, o quien sea, van, se arriman a usted con algún sacrificio, llegan con un regalito a reconocerle para que usted venga y les diga, oye, ven para acá, déjate, digo.
0: Nah, ya estás ahí exagerando, ya.
2: No va a dejar
0: expresarme. No vas a poder hacerlo,
2: ¿verdad? Usted como no va a dejar expresarme.
0: Dale. O sea, yo nomás no inventes y te dejo.
2: No, yo no estoy inventando nada.
0: O sea, yo no dije que le ibas a gritar.
2: Vienen con su regalito, en sus palabras, dice, vienen con su regalito a darme. Y usted estaba haciendo ejercicio, fíjese, pensó en mí mientras hacía ejercicio, qué bárbaro.
0: Pensé en el caso, Brody, no en ti.
2: Bueno, ok. Entonces, mientras usted decía eso en el segmento anterior, es donde acaba de caerme el 20 en mi cabeza.
0: Vaya, te cayó un 20.
2: Y dije yo, ¿cómo puede ser que no me di cuenta de mi error a la hora de decirle eso, maestro? Me disculpo. Usted está en toda la razón.
3: Yes.
2: Lo dejaron sin palabras.
0: Por lo menos eres noble.
2: No diga nobleza porque ya ha dicho aquí en su clase.
0: Por lo menos eres noble y tú lo aceptas. Bueno, hay gente que ya lo aceptó, ya, ¿no?
2: No sabía por dónde llegaría. Háblame, Jesús. No, pero ya sigo. Sí, considero, maestro, que lo que dice es bien importante, pero entonces para ninguna situación hay un momento, maestro. O sea, si se tiene que expresar algo, que se diga, no importa que alguien se va a graduar de la escuela, se va a casar o está estudiando, se distrae, se tiene que decir. No hay un momento, no lo hay. Sientes la necesidad de hablar, exprésalo. No importa qué momento sea.
0: Cuando hablamos de hacer equipo, en una relación es cuando el Brody va a decir algo y la esposa, aunque vea que no es el momento o que no es con lo que le gusta a ella, lo calla. Y viceversa. Porque es muy feo que la mujer calle al esposo enfrente de los hijos o el esposo calle a la mujer enfrente de los hijos. Porque los hijos son muy comodines. Estos güeyes se van acomodando con quien mejor les plazca. No voy a decir quién, pero alguien muy conocido se separó, ¿no? Y el huerco arrancó con uno de ellos dos, no decir quién. Pero no es porque el Brody, lo que pasa es que se fue con quien más lo complacía, ¿me entienden? Y cuando hay una separación, uno de los errores de las separaciones es, les empiezan a dar de todo, papá y mamá a quererlos complacer, lo único que le hacen es daño al niño y es saber quién se lo gana. Entonces, ¿quién se lo va a ganar? El que le solape más estupideces. Entonces, ¿sí me entiendes? Wow. Yo he visto huercos de divorciados que están tatuados, que porque, hey, él se quiere hacer el tatuaje. Y el morro, el huerco, el chavo, el niño, termina con quien lo complazca más, no con quien le dé mejor vida. Tengan cuidado.
2: Wow.
0: Y mi punto es, cuando vean que su esposo, su esposa les va a decir a los niños, shh, calladitos, y después hablan de eso. Hip hip, soy el maestro Doggy.
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0: Bueno, Antonio, te he visto un poco atrevido últimamente.
1: Claro que sí, hermano. Claro que sí, hermano. Últimamente me he estado portando muy mal.
0: Bueno, ¿y qué no se supone? Que llegando en esas fechas se tiene uno que comportar mejor. Porque...
1: Bueno, hermano, yo he decidido ya portarme mal. He decidido portarme mal ya últimamente, hermano.
0: ¿Y por qué te estás portando mal? Bueno, ¿por qué te estás portando mal?
1: Ahora sí me siento con más confianza con esa música que pusiste, hermano.
0: Bueno, te veo, andas haciendo maldades en las nubes. Hablando con los querubines y brincándote la barda del cielo. ¿Por qué te estás portando mal?
1: Bueno, hermano, yo me estoy portando mal porque... ¿Por qué me di cuenta de algo, hermano?
0: ¿Y de qué te diste cuenta?
1: Me di cuenta, hermano, que... ¿Para qué me porto bien? Si yo sé... que el que tiene que comprarse los regalos para mí soy yo.
0: ¿Es cierto? ¿Portémonos mal?
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3: Qué bárbaro, Garbanzo. Tú vas a ser de hoy en adelante en los super amigos.
4: Gracias.
3: No,
4: gracias,
3: increíble. Choco. Es más, regresando más del Garbanzo y los super amigos.
5: No, Choco.
6: No. Choco, no eches a perder tu programa. Sí, Choco, sí, por favor. Choco.
4: El diablito dijo que él
7: no,
4: quería.
7: Ay, no hay mal.

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1: Bueno. El Garbanzo hace mejor Los Super Amigos que Erasmo. El día de hoy quedó bien claro. Así que, bueno, Garbanzo, adelante.
2: Con ustedes.
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4: Me dejan en la calle. Amigos. Yo ocupo dinero para los regalos. Ya sé que el que me los compro soy yo.
5: Ay, mi florecita.
6: Bueno, Antonio, cuando entra esta canción, es cuando yo tengo que hablar.
5: Tienes razón, hermano. Aquí estamos en el podcast celestial, hermano.
6: Bueno, ¿y de qué vamos a hablar el día de hoy?
5: Hermano, yo quiero decirte, hermano, que quiero decirte que me acabo de dar cuenta de que no hay mejor doctor que una mujer, hermano.
6: Bueno, Antonio, pero habla más despacito. Para que se te entienda.
5: Tienes razón, hermano. Es que la florecita últimamente, hermano, me ha estado dando unos jalones de pescuezo.
6: Bueno, ¿por qué dices que no hay mejor doctor que una mujer?
5: Es que, hermano, fíjate que...
4: güey, ya se fue el diablito, güey.
7: Ahorita vengo yo, Choco.
1: Bueno, rápido, por favor.
5: Es que fíjate, hermano, que... solo tienes que hacerla enojar una vez. Y después de que la hagas enojar una vez... te vas a enterar de lo que te vas a morir.
3: Fueron los super amigos en el show de Erasmo y la Chocolata.
0: La parodia de la parodia.
1: Muy bien, bueno, regresamos con más.
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